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0: Son las 6:30.
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1: 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Llegas a la oficina el lunes y lo primero que te dicen es A.
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1: B.
4: Chale, Guti, vienes bien crudelio. Hasta acá se siente el tufo, ¿eh?
1: En la noche patria de la empresa, te tomas unas chelas de más. ¿Qué es lo primero que haces? A.
4: Compañeros, me disculpo esta noche, pero me tengo que retirar.
1: B.
5: Me cae que hoy sí me ligo a la güera de recursos humanos, güey. Está riquísima, cabrón.

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6: ...1810-2016... ...216 años del inicio de nuestra independencia. La noche del 15 de septiembre de 1810... el cura Miguel Hidalgo y Costilla, en Dolores, Guanajuato, llamó al pueblo a levantarse en armas contra el dominio español. Al repicar la campana de su parroquia, lanzó el llamado Grito de Dolores, momento que marcó el inicio de la Guerra de Independencia. El 16 de septiembre, fecha oficial del inicio de la independencia, un movimiento que duró 11 años... Tras la muerte de Hidalgo en 1811, la lucha continuó con José María Morelos, Vicente Guerrero e Ignacio Allende hasta consumarse en 1821. Hoy, la celebración se divide en dos partes. El 15 de septiembre, por la noche, en todas las plazas del país, se recrea el grito. Autoridades desde la presidenta de la República en Palacio Nacional, gobernadores hasta los alcaldes de cada municipio, tocan la campana y recitan los nombres de los héroes cerrando con vivas a México. Se trata de una fiesta popular, llena de música, pirotecnia y comida típica. El 16 de septiembre es el acto cívico y formal con desfiles militares y escolares que honran a las Fuerzas Armadas y al pueblo que luchó por la libertad. Hasta el siguiente comentario.
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1: Son las 7:29.
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0: Compañero nuevo, bienvenido a este 3xH salón de clases.
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11: Extremo FM 95.1, ¿a poco no, muchachos? Son las 8:33. ¿Qué onda? ¿Cómo se la están pasando? Ya están con la hielerona, ya están con la botanita. ¿Dónde van a dar el grito? Manden sus mensajitos directamente al número de WhatsApp 962-253-0836 para llamada 64-308-04 y 64-305-73. Pidan sus canciones para que estén, pero mira, bien alegres. El día de... Bueno, en esta hora, muchachos, vamos a trabajar con las complacencias. Así que pídame sus canciones, no espero menos ni más. Igual si quieren mandar su pozolito, ahí me avisan.
17: Crisis brutal.
11: Así que ya se la saben, muchachos, espero los mensajes, espero las llamadas. Mi nombre es Alberto Chacón y vámonos con esto de Alejandra Guzmán, esto que se titula Un Grito en la Noche. 8:34, seguimos en Extremo 95.1. ¿A poco no?

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1: Extremo FM 95.1, ¿a poco no, muchachos? Ya son las 9:06 y por ahí creo que andan en la pachanga y me acaban de hablar y me dijeron, ¿sabes qué? Quiero que me pongas esta canción que se va directamente y sin escalas hasta Estados Unidos. Bueno, mi buen amigo Sergio Reyes, te mandan un saludote y un abrazo. Y ahora sí los dejo con esto de Lorenzo Antonio, esto que se titula 12 rosas. 9:06, seguimos en Extremo 95.1, ¿a poco no?

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3: Extremo FM 95.1, foco no, muchachos, señores y señoritas, son las 9:14 y espero que se la esté pasando de lo mejor. Si se está comiendo su pozolito, provechito, y para que le baje más chabocho, vámonos con esto de Campeche Show, esto que se titula La Chica. 9:14, seguimos en Extremo 95.1, a poco no.

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¡Ay, ojitos! Vámonos con esto del Jackie, muchachos. Esto que se titula Mi Versión Malvada. 9:23. Seguimos en Extremo 95.1. ¡Ah!

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1: Vámonos, muchachos y muchachas, señores y señoritas, llega ni más ni menos que Enigma Norteño y la arrolladora Banda Limón con esto que se titula Aplaca tus berrinches. Buen provechito, salucito de la buena, solo por Extremo 95.1. ¿A poco no?

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13: Muy FM 95.1, poco no, muchachos, señores y señoritas, los dejo ni más ni menos que Conjunto Primavera y esto que se titula Cariño a Medias. 9:35, seguimos en Extremo 95.1, a poco no.

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1: ¡Sí, señor!
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3: XFM 95.1, poco no, muchachos. 9:43. Vámonos con esto de Jorge Medina. Eso que se titula Soy el mismo. Soy el mismo, solo por XFM 95.1, a poco no.

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1: Ahí va, muchachos, de los demás rancheritos, para que la raza, para que la raza destape los botes, compadre.
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1: Las dos botellas de mezcal, primo. Luis Ángel, el Flaco.

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1: Extremo FM 95.1, poco no muchachos, 9:55 minutos. Los voy a dejar ni más ni menos que con el Penco, Leandro Ríos y Edwin Luna, con esto que se titula La Patrona. 9:55, seguimos en Extremo 95.1.

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1: En los últimos meses, la zona centro de Tapachula ha experimentado un aumento significativo en el cierre de locales comerciales, lo que genera preocupación entre habitantes y el sector empresarial, al considerar que este fenómeno es un reflejo de las dificultades económicas. Otra de las causas del cierre de más de 50 locales comerciales en este sector son los altos costos de arrendamiento y las bajas ventas registradas en los últimos años, a causa del desplome de compradores guatemaltecos. El panorama es visible en las calles del centro, donde desfilan los letreros de se vende o se renta, en fachadas deterioradas y cortinas abajo de los locales donde antes operaban tiendas de ropa, calzado y abarrotes. La falta de compradores y el encarecimiento para su operación han obligado a decenas de negocios a cerrar definitivamente sus puertas. El centro de la ciudad registra un descenso en la actividad comercial. En este 2026, la racha negativa se ha prolongado más de lo habitual, limitando el flujo de circulante para cumplir con el pago de rentas, impuestos y nóminas. Hasta el siguiente comentario.
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Dinamo FM 95.1 Poco, ¿no, muchachos? Señores y señoritas, acabamos de escuchar a Germán Montero con eso que se titula Simplemente Amigos. ¡Qué pachuca, Puerto Luca! Ya son las 10 con 8 minutos y vámonos con... ¡Ay! ¡Vámonos con Jenny Rivera y eso que se titula Chuper Amigos! Solo por Extremo 95.1 Poco.

0: Extremo FM 95.1, poco no, muchachos, señores y señoritas, vamos a mandar un saludote hasta Wixla, que nos acaban de sintonizar, bueno, no, nos están sintonizando desde hace rato, pero nos pidieron la siguiente canción, y ahí la vamos a poner directamente y sin escalas. Llegan los originales de San Juan, con esto que se titula Las Mujeres Más Bellas. 10:13, seguimos en Extremo 95.1, a poco no.
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1: Hola, hola, bienvenidos, bienvenidas, ¿cómo están? Estamos en un episodio más de Ya Oíste. Yo soy Génesis Sainez y hoy tenemos un tema muy peculiar, un tema que puede pasarle a cualquiera, nadie está exento. En la cocina, en el trabajo o incluso en tu casa, en la calle, que son las famosas quemaduras. Y vamos a hablar sobre qué hacer en un momento difícil que está, porque muchos entramos en pánico en ese momento, es como de, ay, se está quemando, está pasando algo, pero no, a esto nos viene a acompañar nuestro querido doctor Oscar Reyes, jefe del servicio de urgencias. ¿Cómo está, doctor?
4: Hola, buenas tardes. Bien, gracias. Aquí. Gracias por la invitación.
1: Ay, muchas gracias a usted por acompañarnos. Esto se va a poner bueno, porque estamos en una temporada donde justo puede haber muchas, muchas quemaduras, pero vamos a empezar sobre qué son las quemaduras, doctor.
4: Bueno, las quemaduras prácticamente son lesiones causadas por agentes físicos externos, principalmente sea fuego directo, líquidos calientes. Existe también las quemaduras por corriente eléctrica y en menor medida, pero también existen las quemaduras químicas. Entonces, Básicamente son lesiones térmicas, básicamente.
1: ¿Cómo son los tipos de quemaduras, doctor, que le han llegado?
4: Bueno, las quemaduras se clasifican, puede ser por, como ya mencionamos, por el tipo de agente que la ocasiona, que ya mencionamos que puede ser por fuego directo. Le llamamos por escaldadura, quiere decir por líquidos calientes, quemadura química y quemadura eléctrica. Esa es una clasificación que es de acuerdo al agente físico que lo ocasiona. Y para nosotros como médicos es muy importante clasificarla de acuerdo a la profundidad o la gravedad de la lesión.
1: Okay.
4: Hay varias clasificaciones, conforme van pasando los años, se han creado varias clasificaciones. La más usada o la que está más en boga es la que le divide en primer grado, segundo grado y tercer grado.
1: Oh, sí.
4: Ajá, eso es de acuerdo. A nosotros como personal de la salud nos funciona mucho para determinar la gravedad de la lesión y a la vez de saber la gravedad de la lesión, saber si el paciente requiere ser tratado en un hospital o puede ser tratado en su domicilio. La quemadura de primer grado es la que comúnmente cuando vamos a la playa y nos asoleamos.
1: Lo bronceadito acá.
4: Esa es una quemadura de primer grado. Obviamente, pues como la mayoría de la gente sabe, pues no es necesario ir al hospital para tratar ese tipo.
1: Incluso hay gente que se broncea por gusto, ¿no?
4: Ajá, o sea, exactamente. Y es algo irónico, pero las quemaduras de primer grado son dolorosas precisamente porque afectan las capas superficiales de la piel que se llama epidermis y es ahí donde están los receptores del dolor.
1: Ya tocamos el de grado 1.
4: Primer grado,
1: ya ven. Nos vamos con el de segundo grado.
4: Okay. Sí, el de segundo grado ya estamos hablando que ya la quemadura es más profunda. De hecho, la quemadura de segundo grado se divide en superficiales y profundas. Ajá.
1: Okay.
4: El segundo grado ya afecta capas más profundas de la piel, en este caso la dermis. Y este tipo de quemadura es muy importante porque la recomendación es que sí se tenga una atención médica, que ya son más profundas a diferencia de las de primer grado. Uh-huh. ¿Cómo los vamos a identificar? La piel se pone rosa y las famosas ampollas o flictenas. Ajá, ya es una característica de las de segundo grado que ya van a cursar con ampollas. Ajá, entonces este tipo de quemaduras, lo da sugerencias que sí se vaya a alguna atención médica, a diferencia de las de primer grado.
1: Sí, sí me ha tocado ver, no me ha pasado, pero sí me ha tocado ver que el aceite creo que es lo más común que vemos que les cae en la piel e inmediatamente como que empieza a salir la ampollita, o sea, obviamente entre el movimiento y todo, de que te arde, me tocó ver que a mi mamá le salió una enorme, pero no entendía, o sea, yo en mi mente es como, ¿por cómo es que sale o por qué salen las ampollitas? ¿Es como media de protección de la piel o por qué se da?
4: La mayoría de las quemaduras de segundo grado, como bien mencionas, está ocasionado por líquidos calientes, ya sea aceite, agua hirviendo, o también por objetos calientes como el clásico, la plancha, la secadora.
1: Yo con mi plancha del peine.
4: Entonces, la ámpula o ampolla, como se le conoce a Flictena, no es otra cosa que se sale líquido de la piel y se acumula ahí. De hecho, más adelante vamos a ver que cuando ya las quemaduras son más extensas, algo que daña mucho al paciente es la pérdida de líquido o de volumen, que le llamamos nosotros.
1: Okay.
4: Ajá. Aquí también es importante mencionar, ya cuando entramos a una quemadura de segundo grado, nosotros ya a nivel médico, es muy importante la extensión de la quemadura. ¿Estás de acuerdo que no es lo mismo que te, como bien mencionas, que te quemes una área pequeña de tu mano a que te quemes, por ejemplo, todo el tórax, ¿no? O todo el pecho. Sí.
1: Pero pasemos a la de la quemadura de tercer grado, que esa es la última de la escala, sí, por así decirlo.
4: Es la más grave. Por lógica, pues la profundidad es mayor. Aquí es cuando el paciente inclusive ya tiene exposición de hueso, exposición ósea, cuando ya se quema tendones, ya se queman como músculo. Obviamente, pues son pacientes que se exponen a corrientes térmicas o están mucho tiempo expuestos, sobre todo cuando hay fuego directo, ¿no?
1: Claro.
4: Y desafortunadamente muchas de las veces el tratamiento es quirúrgico. Muchas veces inclusive si una extremidad está muy afectada, inclusive puede requerir amputación. Entonces ya es una quemadura pues ya más grave, ¿no?
1: Y hay una pregunta que me gustaría hacerle, porque creo que todos necesitamos saber esas acciones rápidas. Que en dado caso, no sé, estoy en mi casa y veo, o sea, para poder ayudar y también para saber qué hacer yo, ¿no? ¿Qué hacer cuando estás en ese momento que no estás obviamente en el doctor o en lo que llegas? ¿Cómo tratarlo o hacerlo inmediatamente, una quemadura?
4: La principal recomendación es no aplicar ninguna sustancia a la quemadura.
1: Ni la famosa clara de huevo.
4: No, hay veces que le ponen antibiótico en crema, tampoco se sugiere. Clara de huevo, algunas cremas como el tepezcohuite, el aloe. Entonces, la sugerencia es no aplicar nada de eso. Tampoco agua fría. Mucha gente, pues la lógica muchas veces llegaría a pensar, pues si se quema y está caliente,
1: claro,
4: pues échale agua fría, ¿no? Sin embargo, no. Sí se sugiere, obviamente, que se lave la herida con pura agua, pero que el agua sea tibia o templada.
1: Ok. Uh-huh.
4: Tampoco se recomienda poner hielo.
1: ¿Y por ejemplo el agua es en contacto directo o como suavecito?
4: No, así, directo.
1: Directo, uh-huh. Ok.
4: Ajá, entonces y después taparla con un apósito antiadherente, o sea, evitar que no sea un apósito que se pegue en la piel y obviamente pues que esté limpio, ¿no?
1: Claro, principalmente.
4: O sugerencia que esté limpio. Y si la quemadura sí se ve que tenga ampollas o todo sugiere que sea el segundo grado, pues sí se sugiere que vaya a atención médica.
1: Y lo que hoy nos comparte, doctor, es muy, muy importante, porque hay cosas que ni siquiera sabemos. O sea, podemos decir que es muy como de, ay, no me va a pasar, o nada más me quemé tantito, pero lo dejamos a la desidia y son cosas que se pueden complicar. Nos ayudó a desmentir muchos mitos. Uh-huh. Muchas gracias. Y pues, sin más por el momento, yo le agradezco mucho que nos haya acompañado. Espero que se le haya pasado muy bien.
4: Sí, al contrario, gracias a ustedes.
1: Y pues nada, Easterlovers, la verdad es que yo estoy muy, muy agradecida. Muchísimas gracias, doctor, por esta compañía, por compartir información tan valiosa. Yo soy Génesis Sainz, fue un gusto tenerlos aquí. Muchísimas gracias, nos vemos en el próximo episodio. Adiós.

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13: Extremo FM 95.1, poco no, muchachos, señores y señoritas, ya son las 10:50 y miren, los voy a dejar tantito con la música, estamos a punto, casi a nada, de hacer el enlace directamente y sin escalas, así que estén muy al pendientes que en cuanto comencemos cortamos música, disfruten ese momento, 10:50, los voy a dejar de mientras con tantito Grupo Firme y Alejandro Fernández, esto que se titula Felicidades.

0: Juárez.
1: A nombre de los pueblos originarios, de mis hermanas y hermanos afromexicanos, les damos la más cordial bienvenida a esta transmisión especial del Grito de Independencia.
2: Esta noche nos encontramos a unos

0: pasos del Zócalo de la Ciudad de México, este lugar en el que cada año nos reunimos para abrazarnos y celebrar que México es nuestro.
1: Y estamos muy cerca del Templo Mayor, ese abuelo de Tezontli basalto que se levanta con orgullo para recordarnos quiénes somos, Jocelyn, de dónde venimos y por qué hemos defendido tanto nuestra independencia y sobre todo nuestra soberanía.
0: Es en este sitio donde la historia de México parece resumirse en unas cuadras, es más fácil observar cómo desde antes de 1521 aquí ya había una patria. Y esta noche, convocados por la primera presidenta de México, nos reunimos en torno a la patria.
1: Porque algo muy importante que no debemos olvidar es que aquí nadie vino a descubrirnos. Aquí ya existían pueblos, comunidades, ya había un México antes. Y por eso, amigas y amigos, nadie logró conquistarnos.
0: Es esta, nuestra antigua nación de obsidiana y cacao, en la que mujeres y hombres encontraron en la naturaleza una aliada para curar los males del alma y el cuerpo.
1: En la milpa, una gran variedad para alimentar a sus seres queridos. Y en el papel amate, una voz para seguir escribiendo la historia de sus ancestros.
0: Por eso, esta noche nos llena de orgullo reconocer que aunque los invasores intentaron silenciar nuestras lenguas, apagar las costumbres y perseguir las tradiciones, los pueblos originarios defendieron la identidad de nuestro país.
1: Porque sus saberes no llegaron a nosotros por casualidad, sino por un acto de resistencia que dio origen a nuestra soberanía.
0: Esta noche celebramos que la independencia buscó afirmar que el poder no reside en una corona, sino en el pueblo que habitaba y trabajaba esta tierra.
1: No obstante, pocas veces reconocemos al pueblo mismo por la independencia y olvidamos a nuestros héroes y heroínas que también fueron aquellas personas que vivían apenas con lo necesario.
0: Aquellos que no conocían los campos de batalla, sino los de siembra, y cuyas manos no sabían empuñar armas de fuego, sino instrumentos de labranza.
1: Los que con machetes, palos, piedras y herramientas salieron a buscar y a defender lo que siempre se les negó, la dignidad y la soberanía.
0: Por eso, no debemos olvidar que entre los indígenas que participaron en el movimiento insurgente se encuentra Pedro Ascencio Arquiciras, indígena del sur, compañero de lucha de Vicente Guerrero. Por cierto, el primer presidente afromexicano de la América Mexicana.
1: Querida amiga, amigas y amigos, es tiempo de mujeres. Y no podemos dejar de mencionar a la admirable Manuela Medina, conocida como la Capitana, quien luchó en el ejército del Gran Morelos.
0: Incluso los mismos insurgentes reconocían que la independencia sin el pueblo no era posible.
1: Miguel Hidalgo, quien era hablante del ñañú, la lengua otomí que todos conocemos, promovió en su parroquia la unidad entre todas y todos los feligreses sin distingos, entendiendo que la libertad no puede existir sin fraternidad y la patria sin unidad.
0: Y Morelos, el cura de Carácuaro, el que defendió los sentimientos de la nación que el purépecha, el mexica, el maya, el mixteco, el otomí, el mestizo y el criollo, todos somos iguales ante la ley. Es decir, todas y todos somos mexicanos y juntos constituimos la soberanía de nuestro país.
1: Y como México se escribe con M de migrante, ahora nos enlazamos con Tzitziki Félix, hermana migrante que vive en Los Ángeles, California. Nachuri Shaki Tzitziki, te saludo en purépecha, la lengua de tus abuelos.
2: Narchuri Shaki. Muy buenas noches, México. Buenas noches, Jocelyn Bulmaro. Desde mi alma purépecha y desde estas tierras, donde casi 40 millones de corazones laten y florecen al son de nuestras fiestas patrias, es un verdadero honor y un privilegio el poder compartir esta histórica transmisión. Es una noche que une legados, grandeza, voluntades y esperanza. Al escuchar el tañer de la campana, lo cual reafirma el origen de nuestra independencia nacional. En breve, la presidenta de México, Claudia Sheinbaum Pardo, y su esposo, el doctor Jesús María Tarriba Unger, rendirán la guardia de honor ante el cuadro de Margarita Maza. Por cierto, primera embajadora histórica de la República ante la Casa Blanca.

independencia.

0: XFM 95.1, poco no, muchachos, ya me voy, ya me despido, les agradezco a todos y cada uno de ustedes que estuvieron con nosotros, por ahí transmitimos el grito hasta la Ciudad de México, nos enlazamos, pero bueno, muchachos, yo ya me voy, ya es hora de ir al meme, ya es hora de ir a descansar, fue un gusto y un placer haberlos acompañado en esta hora de la noche, pásensela muy bonito, si están en casita, donde quiera que andes, si andas en carretera, por favor, ten mucho cuidado, pásensela de lo mejor, yo los veo, los escucho y los siento mañana en punto de las 2 de la tarde, de mi parte ha sido todo, mi nombre es Alberto Chacón, de paz. Coman frutas y verduras. Ya se la saben, muchachos. Bye.
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Extremo 95.1, ¿a poco no? Señoras y señores, 5 de la mañana con 8 minutos. Las 5 con 8, buenos días, buenas tardes, buenas noches, ahora sí, buenas tardes. Estamos arrancando Trépale a las Rancheras, ¡qué bonito! Oigan, ¿dónde dieron el grito de independencia? Ayer por la noche, algunos desvelados, crudos y todo el asunto, pero al final de cuentas chambeando, ¿va? Particular me tocó darlo desde camita porque hoy toca chambear en este miércoles 16 de septiembre. Ya pasaron las fiestas patrias, ya siento que una vez pasó 16, ya chifló el asunto. Pero bueno, los invito para que se queden conmigo de aquí hasta las 2 de la tarde. 2 de la tarde voy a estar con ustedes con buena música. Hoy sí me voy bien tendido como bandido, así que pues ya lo saben.

Los espero para que se comuniquen conmigo a través del 64-30573. Manda tu mensaje al 962-253-0836 y vamos a llevarles lo mejor de Trépala a las rancheras de 5 a 7. De 7 a 7:30 tenemos barra musical. De 7:30 a 8:30 tenemos Notinúcleo, primera emisión. Regresamos a las 8:30. Viene Señora Bonita. Sigo después a las 11. A la 1 de la tarde con música de marimba. Cerramos el espacio, el turno. Si Dios lo permite, nos estaremos escuchando el día de mañana en punto de las 11 de la mañana. Sí, nuestro día a día, señores, es miércolitro. Bueno, un placer estar con ustedes. Mi nombre es Dani Flores, me dicen el Chimichurri. 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Bueno, son las 5:11, vamos a arrancar con buena música, música mexicana, y aquí está La Vida del Mariachi. Por ahí quiero mandar un saludo bien especial a Don Chilo. Hoy le debo al rato le invito a las caguamas, Don Chilo. Buenos días por la mañana, 5:11.

Voy al aire en Extremo FM 95.1, poco no, ya a las 5 de la mañana con 21 minutos. Buenos días, ya estamos arrancando Trépale a las Rancheras. Bueno, seguimos en esta mañana mexicana, digo mañana mexicana porque todos dieron el grito, bueno, la mayor parte del estado de Chiapas, de la República Mexicana, en diferentes municipios, ejidos, dieron el grito.

Bueno, pues el Día de la Independencia de México se celebra el 16 de septiembre para conmemorar el inicio de la lucha armada del año de 1810, el Grito de Dolores, la madrugada del 16 de septiembre de 1810, el cura Miguel Hidalgo y Costilla convocó al pueblo de Dolores, Guanajuato, a levantarse contra el dominio español. Bueno, pues este llamado marcó el comienzo de la Guerra de la Independencia, que duró 11 años hasta su consumación en 1821. Diferencia con el 15 de septiembre, aunque la fiesta popular tradicional Grito se realiza la noche del 15, el 16 es la fecha oficial. En la efeméride, durante el 16 de septiembre se realizan desfiles militares y ceremonias oficiales en todo el país. Es un día de descanso obligatorio e inhábil oficial en México. Si lo deseas, puedes, pues ahora sí, checar el dato por ahí si trabajaron. Para las algunas empresas que sí trabajaron, bueno, pues es un día obligatorio. Bueno, pues yo sé que muchos jornaleros, muchos rancheros que andan ahorita trabajando. E incluso el día de ayer estaba checando el dato de las personas que venden tortillas. ¿Irá a haber tortillerías abiertas mañana? Bueno, no lo sabemos, lo que sí sabemos es que, pues, mucha raza trabajando, chambeándole en esta hora de la mañana. Son las 5:23 y ahí están los saludos, por aquí tengo mensajes también, dice. Hola, buenos días, porfa, para la banda madrugadora, poner una canción de Cruz Negra de Vicente Fernández. Ya pasé, Vicente. De hecho, inicié con el jalisciense del señor Vicente Fernández, pero bueno, te voy a poner la de Chalino Sánchez, ¿sale? Ahorita te la mandamos con mucho gusto. Quiero también aprovechar el saludo bien especial, no sé si le tocó chambear el día de hoy, pero le mando saludos ahí a nuestros amigos de Comedor Yami, un abrazo ahí para Doña Yami que nos sintoniza desde muy temprano y a Don Chilo que de verdad, híjole, le voy a estar agradecido toda la vida a Don Chilo. Si no fuera por usted, ¿dónde andaría en estos momentos? Es que por ahí les voy a platicar una triste historia, pero más adelante. ¡Saludos, Don Chilo! Si es que ya anda trabajando o todavía le andan amarrando el lonche, le mandamos un saludote y un abrazo. Que tenga una excelente mitad de semana, pues ya sabe, ¿no?

Bueno, nos vamos entonces con más música, 524. Quiero también enviar un saludo para los que están conectados en www.radionucleo.com. Ahí es en la sintonía a través de vía internet. Gracias, saludos a la distancia y que sigan disfrutando de lo mejor de la buena música. Voy a estar contigo hasta las 2 de la tarde, acompañándote en el trayecto de este maravilloso día. Vámonos, el señor Luis Miguel se llama México en la piel. 524, buenos días, estrépale a la.

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1: Andy, buenos días. Gracias por los saluditos. Ahí me pone mi ranchito. Allá lo están escuchando, ya. Ya lo están escuchando, mira, ahí en el rancho, en el ordeñe.

Extremo 95.1, poco no, 5:36 de la mañana. Vámonos con saludos. Dice por acá, buenos días, ya estamos escuchando. Feliz miércoles. Aquí ya amaneció. Oigan, sí es cierto. Allá ya les amaneció. Saludos, mi buen Uribe. Un abrazo, truenahueso. Échale galleta, échale fibra como DVD de película, señores. Ya chambeando la raza, échale guache. Ahí les mandamos el saludote, el abrazo y el apapacho también para todos los que el día de hoy están de manteles largos, arrancando una hojita más de su calendario particular. Muchas, pero muchas felicidades. Enhorabuena, que la pasen súper de lo mejor en este día. Tengo saludos también para doña Nachita, que ya también nos acompaña. Un saludo y un abrazo. Ya disfrutando del espacio de Trépale a la Ranchera, Chimichurri, aquí andamos, ok, maguey.

amigos, saludos también allá en Consuelo Lampa. Para los amigos de Roberto Barrios, un abrazo. A toda la costa de Chiapas, dominamos toda la costa chiapaneca hasta donde llega y abarca nuestra señal. Ahí le enviamos saludos, muchas instituciones. Pues hoy no hay clases, creo que sí hay desfile o no hay desfile, pero le mandamos un saludo. Normalmente, ya les comentaba, todas las escuelas de la República Mexicana pues desfilan en este 15 oficial. Es la fecha oficial que se celebra o se conmemora el inicio de la lucha de la Armada en 1810, el Día de la Independencia de México. Se celebra el día 16 de septiembre para conmemorar el inicio de la lucha armada en 1810. El Grito de Dolores, la madrugada del 16 de septiembre de 1810, y el cura Miguel Hidalgo y Costilla convocó al pueblo de Dolores, Guanajuato, a levantarse contra el dominio español. Seguimos avanzando, esto es Trépale a las Rancheras. Llega el señor Antonio Aguilar. Se llama el Patas Blancas. 5:38, buenos días.

0: 95.1, poco no, traigo información importante. 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Únicamente 12 minutos y serán las 6 de la mañana. Seguimos avanzando aquí en Trépala, las rancheras. Gracias, público. Algunos desvelados, el pozole recalentado. La verdad es que el día de ayer, no, hombre. Saludos, nos mandaron por ahí un rico y delicioso pozole. Gracias. Sí nos mandaron pozole, ¿eh? La verdad que sí lo probamos, sí lo disfrutamos al máximo. Y celebramos el Día del Locutor y Trabajador de la Radio. No, hombre, la pasamos a reventar. Y estuvo buenísimo el asunto. Pero bueno, vamos a irnos con más de la buena música. Tengo saludos por acá, dice la Dani. Buenos días. Dice, qué milagroso que ande usted paseando por ahí.
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0: No, pues sí, seguramente ando paseando por aquí, no, ando trabajando, muchachos, al igual que ustedes, ando chameando, echándole galleta, echándole fibra como DVD de película. Vámonos con más saludos, dísela, buenos días, serías tan amable de mandar algo de... ya tengo por acá algo de la señora Flor Silvestre. Saludos también para don Faquito, buenos días. Dice, ando medio agripado, por eso no mando audio. Dice, ándele pues un tecito, ¿cómo se llama? Tecito de hojita de limones con hay una hoja que se llama té de limón, ¿no? Ajá, viene siendo más o menos así como zacate. Más o menos así como zacate. Y sabe rico el té de limón, a mí me encanta, en lo particular a mí me gusta muchísimo y es muy bueno además. Té de limón, así se llama, es una hojita como pasto, viene siendo así como pasto para las vacas, pero huele riquísimo. Vámonos con música, estrépale a las rancheras, buenos días.

0: únicamente no se para. 5 minutos y serán las 6 de la mañana aquí en Trépale las Rancheras. Buenos días. ¡Qué bonito!
1: ¡Qué chulo!
0: ¡Ajá, hija!
1: ¡Vamos,
0: Trépale a las Rancheras! Las 5:55.

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0: 6:10 de la mañana. 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Continuamos en esta hora de la mañana. Muchas gracias por estar con nosotros disfrutando de la mejor música aquí en Trépala, la Ranchera. Te sigo recordando la manera de comunicarte conmigo a través del 6430573962253083. Estamos conectados en www.radionucleo.com. Excelente mañana, excelente miércoles 16 de septiembre. ¡Viva México, señores!
1: ¡Mala historia de
0: Agustín! Llega el señor Eulalio González, el Piporro, se llama Agustín Jaime.
2: Murió por enamorado.
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Calle Matamoros, por donde él paseaba, mataron a Jaime Cabrera.

6 de la mañana con 17 minutos. Ahí queda el señor Héctor Montemayor con la rolita. Es que me pidieron por acá algo de Lina Luján. Bueno, el tema se llama Tus desprecios me hicieron quererte más. Ay, nanita los apache. Vámonos con el señor Lino Luján. Me pidieron por ahí la de la de la Ramona. Ahorita la vamos a mandar, ya por aquí la ando localizando, ¿sale? Perfecto, ya está, excelente. Ahorita ya sale la rolita de el señor Lino Luján. Ay, Dios. Ok, vámonos entonces, ya la tengo lista. Son las 6 de la mañana con 18 minutos. Estrépale a las rancheras. Buenos días.

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7: La Universidad Nacional Autónoma de México detectó que una parte importante de los jóvenes que ingresan al bachillerato ya presenta consumo de sustancias. De acuerdo con los resultados del examen médico activo, alrededor del 50%

0: 40% de los estudiantes de nuevo ingreso reporta consumir alcohol, tabaco, marihuana u otras sustancias. Esta situación representa una alerta para las autoridades universitarias debido a la edad de los estudiantes y a las posibles consecuencias que el consumo puede generar en su salud, relaciones sociales y desempeño académico. La UNAM considera que los resultados son una señal de alarma que requiere acciones de prevención e intervención desde el momento en que los jóvenes ingresan al bachillerato. Además del consumo de sustancias, el examen reveló un aumento de problemas relacionados con la salud mental, especialmente ansiedad y depresión. Los resultados muestran la importancia de atender de manera integral a los adolescentes durante su ingreso al bachillerato. Más allá de señalar el consumo de sustancias, la institución busca detectar los factores que pueden afectar el bienestar de los jóvenes y actuar antes de que los problemas se agraven. Hasta el siguiente comentario.
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3: En Extremo 95.1, ya 33 minutos después de las 6 de la mañana, seguimos. Ahora sí, ya salió un sol, nombre radiante a todo lo que da.
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3: el... ¿Cómo le están pasando en este hermoso y maravilloso miércoles 16 de septiembre, celebrando la independencia de México?
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3: Ya sacando la ollona de pozole, el recalentado a todo lo que da. Y bueno, pues saludotes para todos los amigos que nos acompañan a lo largo y ancho de la hermosa costa chiapaneca, donde llega y abarca nuestra señal. Le enviamos saludos. Bueno, pues aquí andamos trabajando como DVD de película. Por ahí le mando saludos también a todos mis amigos que van en esos momentos modulando en la portable, a mis amigos del transporte público.
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3: Para mis amigos taxistas, los TX, aplicando los ceros ahí en la carretera costera, por favor, con el cinturón de seguridad para todos mis amigos pasajeros. A los amigos de San Felipe, ¿qué rollo con el pollo? Un abrazo para mis amigos de San Felipe, que seguramente ya nos estarán acompañando. Es que nosotros andamos 24/7 chambeando, ¿eh? No piensen que nos tomamos y agarramos el día. Bueno, vámonos con rolitas, la señora Chavela Vargas. El tema se llama... ¡Ay! Se llama El Último Trago, son las 6:35.

0: amanecemos bien crudelios, así como anda, creo, mi amiga Rita Natarén.
1: Ay, nanita, los apaches. Anoche pegamos el grito y
0: ¿dónde? ¡Viva México, señores! Yo lo pegué el grito en mi cama, señores. Oigan, saludos para mi buen amigo Rubiel López. Un abrazo, ¿dónde andas?

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0: Le mandamos el saludo, el abrazo y el apapacho, don Félix. Hasta allá en la ranchería Las Guacamayas, es municipio de Pijijiapan.
1: Las estrellas.
0: Ay, condenada, cómo me andas engañando, ¿eh? Salud para Nancy, salud corazón, te mando un abrazo. Dice por acá, yo también, en la cama, Dani, no, pues ya no fui el primero. O bueno, cuando menos no fue el único que dio el grito en la cama. Sí, ¿no? Es que nos fuimos a dormir temprano. Fue de esos días en los que, híjole, me dormí más temprano que lo acordado. Como las gallinas, temprano al palo. Bueno, saludos para toda la banda que se anda reportando. Allá don Oscar Arriola, don Juanito. ¿Qué pasó, don Juanito?
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0: Saludos también para doña Rosita, que siempre nos acompañan allá en Río Negro, municipio de Acapetagua. Es de Acapetagua, ¿no? Acapetagua hacia adentro, allá en el rancho San Rafael, por allá a ver qué día nos damos la vuelta para ir a comer unas tortillitas de mano, hechas por nuestra amiga Rita Natarén, que nombre, prepara unas tortillas de mano. 10 de 10. Bueno, prepárate, Rita, porque ahora sí voy que preparado, ¿eh? No voy a comer en 3 días para ir a llenar el buche por allá. Vámonos con más saludos. Dice por acá, buenos días, Chimichurri. Mándale saludos para los amigos de las combis que van de Mapastepec, Escuintla. Saludotes a la flota que va por ahí acompañándonos y sintonizándonos en esta hora de la mañana. ¿Dónde más dieron el grito de independencia? Es que sí, en efecto, mucha flota. Nos quedamos en casa porque el día de hoy pues teníamos que trabajar. Y aquí estamos dándolo todo. Voy a estar hasta las 2 de la tarde con lo mejor de la programación. Después de las 2 llega Alberto Chacón, de 2 hasta las 11 de la noche. Así que pues a mí me tocó madrugar, pero también irme temprano. Así que pues hay que aprovechar toda esta rica y hermosa mañana que estamos disfrutando con la mejor de la buena música.
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0: Bueno, son las 6:48. ¿Qué nos dice Rita? Buenos días. Hola.
3: Hola, mi buen amigo Dani.
0: Hola, buenos días. Aquí andamos.
3: Nosotros aquí tomando un cafecito, mi hermano. Aquí, un saludo allá para mi amigo Arriola.
0: Ajá.
3: Óscar Arriola, y para mi gran colega, sobrino Cayetano.
0: Ándele, pues,
3: también
0: ya está.
3: También ahí para la señora Rosita.
0: Ajá.
3: Saludo ahí, parte de sus amigos.
0: Perfecto.
3: Sale, pues, y un saludo ahí también para ti.
0: Gracias.
3: De todo corazón. Un abrazo de oso. Un saludo ahí para los apaches.
0: Ándele, pues. Saludos, don Juanito. Qué envidia de la buena, don Juanito. Está echando su cafezazo, bien consentido, don Juanito. Un abrazo. Bueno, vámonos con música. Las 6:49 de la mañana. Ay, Danita, los apaches son las 6.

0: 8 minutos y las 7 de la mañana. Oigan, saludos para todas las instituciones. Ya andan por ahí preparándose para el desfile. ¡Qué bonito, señores!
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0: 8 minutos y las 7. Vámonos, público hermoso, maravilloso.

Bueno, vámonos con saludos antes de pasarnos a retirar. Por ahí le mandamos saludos. Anda disfrutando de unos pites de elotes. Sí, son pites de elotes, don Juanito. Bueno, saludos. Ahí nos guarda unos dos, por favor. Para dorarlos en el comal. Ay, qué bonito se siente cuando se pega la ¿cómo se llama? La tortilla del tamalito. Se sale como quemadita, no hombre, es una chulada ya. Sabe buenísimo el asunto. Es que cuando pones los tamalitos de elote a dorar en el comalito y se como que se quema. Y como que la hoja le da un sabor, una textura, no hombre, chulada. doña Rosita fue la encargada. Salud, doña Rosita. Unos pititos con crema y queso no caen nada mal, señores. Y un café caliente dulce. Y endulzado con piloncillo, ¿eh? Nada de que con azúcar, con piloncillo, el cafecito. Y así como que le soplas, está caliente. Aguántate las carnes, está caliente el café, hombre. Hombre, qué recuerdos allá en el rancho, señores. Así se amanecía. O el Tascal, no sé si ustedes recuerdan el Tascal o por este rumbos preparan el Tascal. Allá por mi pueblo, el elote que sale muy camagua, porque así le llaman el elote que sale muy camagua, lo preparan con lo preparan Tascal, que va en hoja de plátano, similar al pite más o menos, pero lo preparan, es comaleado. Y también sabe riquísimo, sabe bueno, con quesito fresco, con una cuajada, no hombre, chulada, señores. Pero bueno, nos vamos a despedir ya de este espacio, son las 6:57 hasta que llegamos en Trépala, las rancheras. 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
1: Son las 7:30.

0: México conmemora 216 años de independencia. En Chiapas, el gobernador Eduardo Ramírez encabezó el tradicional grito. Alertan por mar de fondo en las costas de Chiapas. Se prevén olas de más de 2 metros de altura. Hasta 30.000 toneladas de pescados y mariscos se producen en la entidad, esto de manera anual. Escuelas de Chiapas promueven el uso de juguetes tradicionales para reducir el uso de pantallas. En asuntos nacionales, la riqueza forestal de México registra pérdida total de 1.067.000 hectáreas por cambio de uso de suelo. La matrícula de educación superior en México aumentó más de 159.000 lugares de ese ciclo escolar, informa la Secretaría de Educación. En temas del mundo, detienen en Nigeria a un mexicano por operar un laboratorio clandestino de metanfetamina. El costo de la guerra entre Estados Unidos e Irán alcanza los 38.000 millones de dólares. Y en los deportes, desafía Cruz Azul al Inter de Miami por la Copa de Campeones 2026.
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0: ¿Qué tal? Muy buenos días. Me da mucho gusto saludarlos en esta primera emisión de Notinúcleo correspondiente a esta mitad de semana, miércoles 16 de septiembre de 2026. Una fecha muy significativa para todos los mexicanos, conmemorando 216 años de la independencia de México. Por lo tanto, la mayor parte de las familias de todo el país pues están prácticamente de asueto, descansando en sus hogares. Mientras tanto, nosotros como profesionales de la comunicación, llevándole la mejor información que se ha generado en las últimas horas aquí en la primera emisión de Notinúcleo. 259 días transcurridos de este año, 106 por transcurrir. Stephanie Sánchez me acompaña en los controles técnicos a esta hora de la mañana. Daniel Torres a cargo de las plataformas digitales. En la dirección de noticias, licenciado José Ovilla. Soy Alexander Pérez y si me permite, le estaré acompañando a partir de estos momentos y hasta las 8:30 de la mañana con lo mejor de la información local, estatal, nacional e internacional. Como sabe, estamos transmitiendo para todo el mundo a través de nuestras plataformas digitales. Ahí nos encuentra en vivo en Facebook, X, Instagram y YouTube como Notinúcleo. Nuestras páginas www.notinucleo.com y www.radionucleo.com. Vamos de lleno con toda la información. El 16 de septiembre de 1810 dio inicio uno de los movimientos políticos y sociales más importantes en la historia del país, la Guerra de Independencia. Escuchemos a Daniel Torres.
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2: Hace 216 años, en la madrugada del 16 de septiembre de 1810, un llamado en el pequeño pueblo de Dolores, Guanajuato, encendió una rebelión que cambiaría para siempre la historia de México. El cura Miguel Hidalgo y Costilla convocó a la población a levantarse contra el dominio de la corona española, después de que la conspiración de Querétaro fuera descubierta. Hidalgo hizo sonar la campana de la parroquia y llamó al pueblo a defender la patria y terminar con la opresión y los tributos. Así comenzó formalmente la Guerra de Independencia, aunque las causas del descontento venían acumulándose desde hace años atrás. El movimiento creció rápidamente. Hidalgo, acompañado por Ignacio Allende y Juan Aldama, reunió a cientos de personas y avanzó hacia otras poblaciones. En pocos días, el movimiento insurgente ya contaba con miles de seguidores. Posteriormente, la lucha fue continuada por figuras como José María Morelos, quien impulsó ideas de soberanía, igualdad y abolición de la esclavitud. La guerra se prolongó durante 11 años y atravesó distintas etapas. Antes que insurgentes, gentes y antiguos realistas terminaron por establecer una alianza que permitió consumar la independencia. Aunque el 16 de septiembre representa el inicio de la lucha, la independencia no se consumó ese día. Fue hasta el 27 de septiembre septiembre de 1821, con la entrada del ejército trigarante a la Ciudad de México, cuando terminó formalmente el conflicto. Desde entonces, el 16 de septiembre quedó como una de las fechas más importantes del calendario nacional, y con el paso del tiempo, la ceremonia del grito se trasladó a la noche del 15 de septiembre, mientras que el día 16 quedó dedicado a conmemorar el inicio de aquella rebelión que transformó a la Nueva España en el camino hacia una nación independiente. Para Notinúcleo, Daniel Torres.
0: Bueno, con esta información vamos a ir a nuestra primera pausa. Al regresar le vamos a tener todo el panorama de que se vivió en estas fiestas patrias en distintos municipios del estado de Chiapas. Pausa, 7:40 ya con 40 minutos en la capital.
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0: autoridades y representantes de los barrios de San Pedro, San Juan y San Sebastián del municipio de Chamula, acto en el que refrendó su orgullo y respeto hacia los pueblos originarios. Posteriormente recibió el ávaro patrio de la escolta femenil de la séptima región militar y salió al balcón principal de la sede de gobierno para hacer sonar la campana y pronunciar su arenga. Para Notinúcleo, Carla Trujillo.
1: Bueno, y de parte de lo que es el mandatario estatal, que pues dio el tradicional grito aquí en la capital, Tuxtla Gutiérrez, también en Comitán Familia se dieron cita anoche para presenciar el tradicional grito de independencia. Vamos con Juan Méndez en la región Meseta Comiteca Tojolabal. ¿Cómo estás, Juan? Muy buenos días.
2: De amanecer de miércoles, mitad de la semana, 16 de septiembre, una mañana ya prácticamente semidespejada, ya el astro rey está haciendo acto de presencia. En unos minutos más dará inicio el tradicional desfile cívico, pues en este día. Y déjame decirte que el día de ayer por la noche cientos de familias se dieron cita en la explanada del Parque Central de esta ciudad, en el cual el alcalde de este municipio salió a balcón principal para llevar a cabo el tradicional grito de independencia, en el cual pues las arengas se hicieron escuchar y los asistentes pues respondiendo con vivas. Posteriormente una verbena popular donde se presentaron algunos artistas regionales y la ciudadanía estuvo ya prácticamente cerca de la madrugada, quienes regresaron a sus respectivos hogares después de haber participado en este acontecimiento cívico que se lleva a cabo año con año, recordando, como tú bien sabes, y la audiencia obviamente, de aquel acontecimiento de 1810 a 216 años de distancia. Por supuesto, se recuerdan aquellos héroes que nos dieron patria y libertad. Y como te decía al principio, ya en un rato más se llevará a cabo el desfile cívico en el cual participarán, por supuesto, elementos castrenses, así como algunos planteles educativos de esta ciudad de Comitán. Y bueno, ya en las primeras horas del día de hoy, pasando a otros temas también importantes, un accidente ocurrido en el libramiento oriente de esta ciudad de Comitán, muy cerca de un conocido motel, en el cual una camioneta pick-up color blanco se impactó contra una motocicleta, donde el motociclista quedó pues seriamente lesionado, tirado ahí en la cinta asfáltica. Por el impacto, el conductor de dicha camioneta perdió el control y volcó y quedó seriamente lesionado. Tanto el motociclista como el conductor de la camioneta fueron llevados al hospital, en el cual uno de ellos se reporta muy delicado. Es la información que se tiene en esta mañana, Alexander, desde esta región del estado de Chiapas.
1: Juan, antes de pues retirarnos, oye, para hacer mención y reiterar a la audiencia allá en Comitán de Domínguez, las principales calles y vialidades que se encuentran cerradas allá para pues evitar que la audiencia pues quede varada en el tráfico.
2: Exhorta a los conductores a que busquen vías alternas. Lo que está cerrada la circulación es la primera sur oriente, la esquina conocida como la biblioteca, donde se han instalado algunos artesanos, algunos vendedores ambulantes. Estos estarán hasta el día 20 de septiembre, de acuerdo a la información que han dado las autoridades. Y también continúa cerrada a la circulación lo que es la Avenida Central Doctor Belisario Domínguez, conocido como la esquina de la Iglesia del Calvario, y es que porque están haciendo maniobras de retiro del escenario que se utilizó el día de ayer por la noche, donde se presentaron algunos grupos regionales, y pues ya el staff está laborando después de que culminó toda esta algarabía, y a esta hora de la mañana pues continúan retirando pues todo el equipo. Por ello está cerrada la circulación en este momento. Ahí está la información pues para los conductores que tienen la intención de acercarse al primer cuadro de la ciudad.
1: Perfecto, Juan, te agradezco el reporte, estamos atentos, muy buenos días.
2: Muy buenos días.
1: Vamos a la región Frailesca y allá en ese En esa región, hasta el momento hay saldo blanco en estas fiestas patrias. Miguel Ángel Castro con la información.
3: En la celebración del tradicional grito de independencia en esta región, alrededor de las 11 de la noche, pues la mayoría de los alcaldes que componen los diferentes municipios de esta región dieron el tradicional grito de independencia. Antes hubo eventos culturales, deportivos y música en cada uno de los municipios. En Villaflores, alrededor de las 11:15, la concentración de la gente que estuvo gritando el Viva México. En Villacorso, en La Concordia, en Jaltenango, en Ángel Albino Corzo, en Montecristo de Guerrero, en El Parral, se vivió esta algarabía, donde todo pasó sin novedad, nos mencionaban en los reportes que nos han hecho llegar de este tradicional grito de independencia en toda la región frailesca. Alrededor de las 8 de la noche fue la mayor parte de la concentración de la gente en los parques para esperar este tradicional grito, que hasta el momento, le decíamos, ha unido a más personas y la gente se divirtió en cada uno de los municipios. Desde la Frailesca para Notinúcleo, Miguel Ángel Castro Martínez.
1: Gracias, Miguel Ángel. Oiga, y de parte de Protección Civil hay información de cómo se vivió este grito de independencia. Sin embargo, no todo fueron noticias buenas. Allá en el municipio de Palenque se reportó 4 personas lesionadas por fuegos pirotécnicos. Sí, 4 personas nuevamente fueron víctimas de la pirotecnia allá en Palenque. Protección Civil atendió a las personas heridas, quienes presentaron lesiones en espalda. Actualmente se encuentran estables, sin lesiones que comprometan su integridad. Allá en Palenque, pues si usted pues checa las redes sociales, en nuestra página de Notinúcleo, se vio cómo pues usaron mal la pirotecnia, y esto pues generó incidentes allá en el municipio de Palenque. También Protección Civil atendió un incidente durante los festejos patrios, esto allá en el municipio de Cintalapa. Un saludo a toda nuestra audiencia allá en Cintalapa. Durante la ceremonia del grito de independencia se registró un incidente que de quema de pirotecnia. Este siniestro ocurrió únicamente sobre un adorno colocado en la parte frontal de la presidencia municipal. Por lo tanto, no se reportaron personas lesionadas. Es parte de los reportes que hizo Protección Civil en estos días. Vamos a ir a la pausa. Al regresar, haremos contacto con Pamela Hernández para ver cómo vivió Tapachula su tradicional grito de independencia ayer 15 de septiembre. 7:53 en la capital.
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3: Mientras los planes de estudios nacionales e internacionales avanzan hacia la digitalización, la inteligencia artificial y el aprendizaje híbrido, en Chiapas la realidad escolar se debate entre la pizarra de tiza y la desconexión total. De acuerdo con mediciones del INEGI y del Índice de Desarrollo Digital Estatal, nuestra entidad se mantiene de forma sistemática en el último lugar nacional en conectividad e infraestructura tecnológica, un factor que expertos y docentes señalan como la principal ancla del rezago educativo. Especialistas en desarrollo infantil aseguran que las estadísticas trazan un panorama crítico. Apenas poco más de la mitad de los hogares chiapanecos cuentan con conexión a internet fija o móvil y cientos de familias carecen de un teléfono celular inteligente por falta de recursos económicos. Esto complica el desarrollo de la niñez, ya que el uso de la tecnología se ha convertido en parte fundamental del aprendizaje en las primeras etapas. En regiones rurales e indígenas de la zona altos, selva y fronteriza, la falta de accesos a las tecnologías de la información y comunicación impacta directamente en el rendimiento escolar y trunca las oportunidades de desarrollo de la niñez y juventud chiapanecas. Hasta el siguiente comentario.
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5: La Guardia Nacional y de la 36 Zona Militar, pues estuvieron presentes en este día tan importante. Mencionar que estuvieron presentes el grupo Raúl del Pino, talentos locales, el grupo Son de La Habana y Cool Town, quien, bueno, pues hizo bailar, vibrar y cantar a todo pulmón a todas las familias. Mencionar que hubieron visitantes efectivamente de Guatemala, a los guatemaltecos les gustan las fiestas mexicanas y bueno, pues todo el mundo estuvo bailando, portando sombreros mexicanos, banderas, desfilaban y ese fue la alegría como la vivieron los tapachitecos anoche con este grito de independencia. Rápidamente, Alexander y auditorio, les comparto que por motivo del desfile les recordamos que hay vialidades cerradas para que usted los considere, que son las siguientes: está tapado la Central Norte-Sur con Central Oriente, el cruce de centrales donde pues en estos momentos se está llevando a cabo el desfile, así como también la Quinta Poniente, Cuarta Norte, Décima Norte, Séptima Poniente. Y mencionar que, pues bueno, todavía a pesar de que pues el grito fue ayer, hay que recordar que todavía se sigue pues ya levantando lo que es el espectáculo donde se dio a conocer ayer el concierto y otras pues cosas que se están haciendo ahí en el parque municipal. Permanece todavía cerrada la Octava Norte, la Primera Norte, Sexta Poniente y lo que es el primer cuadro de la ciudad, para que usted tome sus debidas precauciones. Y bueno, invitamos a las familias que salgan a las calles de Tapachula para que logren presenciar este bonito desfile. Es la información que tenemos, Alexander. Mientras usted está del puente, nosotros le informamos todo lo que acontece desde la Perla del Soconusco.
6: Espanola, por la información, te agradezco. Estamos en contacto con más temas en la segunda emisión. Buenos días.
5: Claro que sí, vamos a estar al pendientes, Alexander, para la segunda emisión. Un fuerte abrazo y pendientes desde la Perla del Soconusco.
6: Pues ahí tiene el reporte por parte de Pamela Hernández, y es que de acuerdo con el reporte oficial que dio a conocer la Secretaría de Seguridad del Pueblo, fueron alrededor de 11,000 elementos de seguridad que participaron en el despliegue en los 124 municipios de Chiapas, donde se preveía esta mayor concentración de personas. Algunos incidentes, como en Palenque, como en lo que fue allá en Cintalapa. En Palenque hubieron personas lesionadas por esta pirotecnia. En Cintalapa únicamente daños materiales. Vamos a ir a la identificación oficial. Al regresar haremos contacto con Isa Maldonado, porque aquí también en la capital, Tuxtla Gutiérrez, se vivió una gran algarabía con este famoso concierto que hubo de la banda MS, y también la cita de distintos capitalinos en el primer cuadro de la capital. Vamos a la identificación ya a las 8 de la mañana en punto.
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6: Ya estamos de regreso, ya a las 8 de la mañana con un minuto. Seguimos con más información con respecto a cómo se vivió el grito de independencia en distintos municipios de Chiapas. La capital, Tuxtla Gutiérrez, no se quedó atrás, y es que como parte de las fiestas patrias, miles de capitalinos se dieron cita en el Parque Central para presenciar el tradicional grito de independencia. Ahí estuvo mi compañera Isa Maldonado. ¿Cómo estás, Isa? Muy buenos días.
8: Muy buenos días, Alex. Y como bien comentas, pues Tuxtla Gutiérrez vivió la noche de este martes la celebración del grito de independencia, con la asistencia de miles de personas reunidas en el Parque Central para acompañar al gobernador de Chiapas, Eduardo Ramírez Aguilar, durante la ceremonia conmemorativa al 216 aniversario del inicio de la independencia. Y en Tuxtla Gutiérrez, desde el balcón de la sede de gobierno, el mandatario salió acompañado de su familia y dirigió las arengas patrias en que escucharon los asistentes que se congregaron en el corazón de la capital chiapaneca. Lo hizo enérgicamente, con un llamado a la paz y un reconocimiento también a las heroínas y personajes históricos de Chiapas. Y bueno, en su mensaje, además de recordar a los héroes y heroínas de la independencia, Ramírez Aguilar hizo referencia pues también a estos episodios vinculados con la historia de Chiapas y sus pueblos originarios. Entre ellos mencionó a Josefina García, originaria de Comitán y reconocida como benemérita de la independencia de Chiapas, así como Agustina Gómez Chenac, líder espiritual y figura histórica de San Juan Chamula. También lanzó vivas a los pueblos originarios y a la rebelión de San Juan Chamula. Y pues también en estas arengas incluyó este enérgico pues llamado a la paz, pero también a la alfabetización. Y bueno, en este acto principal, el gobernador del estado participó en la ceremonia previa con una vestimenta tradicional y le fue entregado el bastón de mando por parte de autoridades y representantes de San Pedro, San Juan y San Sebastián, esto del municipio de Chamula. Y bueno, tras pronunciar el grito de independencia, Ramírez Aguilar hizo repicar la campana y ondeó la bandera nacional desde el balcón, mientras desde la plaza se escuchó este tradicional Viva México, comentar a todos los radioescuchas que este grito de independencia se llevó con un reporte de saldo blanco aquí en Tuxtla Gutiérrez. Alex, comentar también que únicamente pues se registraron algunos desmayos, hasta 80 desmayos, eso nos adelantaba el día de ayer Protección Civil Municipal, esto pues por la falta de hidratación y también por el tumulto, pero no pasó a mayores. Se desplegó un importante operativo de 400 elementos en el caso de la capital chiapaneca y esta fiesta patria concluyó pues en paz y también pues con alegría de los asistentes que desde muy pequeños se dieron cita hasta la plaza central de Tuxtla Gutiérrez, donde también este acto estuvo amenizado también por un concierto de la banda MS. Cerca de las 2 de la mañana es cuando concluyó este concierto y que bueno, hay que mencionarlo también, todo transcurrió pues con de una forma muy ordenada, año con año se ha ido mejorando también pues este evento multitudinario y así es como transcurrió este grito de independencia desde Tuxtla Gutiérrez.
6: Isa, te agradezco el reporte, gracias, estamos atentos, muy buenos días.
8: Buenos días.
6: Pues ahí tiene pues cómo se vivió esta algarabía en el primer cuadro de la ciudad. Y como bien daba mención mi compañera Isa Maldonado, hasta el último reporte que dio a conocer Protección Civil, se había brindado 30 atenciones a personas por desvanecimientos en el Parque Central. Es que imagínese, algunas personas se dieron cita desde las 4 o 5 de la tarde para pues agarrar lugar y estar en primera fila para el concierto, por lo tanto, por la falta de deshidratación de agua, perdón, y casos así de deshidratación, empezaron estos famosos desvanecimientos, por lo tanto, se atendió Protección Civil estos casos aquí en la capital Tuxtla Gutiérrez. Vamos a ir a la pausa, pero al regresar, ya en unos minutos va a comenzar este tradicional desfile militar, cívico-militar, aquí en el primer cuadro de la ciudad. Le tendremos que cierres viales ya están desde los primeros minutos de este miércoles aquí en Tuxtla Gutiérrez. Vamos a una pausa, 8 de la mañana con 6 minutos en la capital.

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0: Ya estamos de regreso, 8:08 en esta primera emisión de Notinúcleo en cadena estatal. Le mencionaba antes de irnos a la pausa que pues ya a unos minutos de que inicie este desfile cívico-militar en las primeras calles de la capital, Tuxtla Gutiérrez, primer cuadro de la ciudad, esto como parte del 216 aniversario de la independencia de México. Por lo tanto, hay cierres viales. Tengo en la línea telefónica a mi compañera Alejandra Orozco. Ale, ¿cómo estás? Muy buenos días.
1: Justamente nos estamos ya acercando al centro de la ciudad, donde ya desde las 6:00 a.m. iniciaron estos cierres viales, como bien comentas. Está cerrada la vialidad desde la 13 Oriente hasta la 16 Poniente de la capital chiapaneca, así como la primera Norte y la primera Sur, por lo que si usted va a circular por la zona, se recomienda tomar como vías alternas la segunda Norte y la segunda Sur. Será alrededor de las 9:00, 9:30 a.m. cuando comience este desfile cívico-militar, para el que la gente ya está empezando a arribar con sus familias para tener un buen lugar y poder apreciar este espectáculo, donde pues vamos a poder apreciar tanto a escuelas, alumnos de distintos niveles, dependencias, algunos grupos deportivos, charros también que no pueden faltar en esta celebración, y todos pues justamente conmemorando este aniversario de la independencia de México. Le recuerdo, está cerrada la vialidad desde la 13 Oriente hasta la 16 Poniente, y así estará hasta que concluya este desfile cívico-militar. Por supuesto, vamos a estarle informando cómo se desarrolle este evento, y la recomendación de las autoridades, si usted va a acudir, pues es mantenerse bien hidratados, utilizar ropa que lo proteja del sol, que pues se pronostica estará bastante fuerte esas primeras horas de la mañana, y no perder de vista, sobre todo a niños y adultos mayores.
0: Vale, te agradezco el reporte y estamos atentos a través de plataformas digitales sobre cómo se está comportando, pues ya a unos minutos de que inicie este desfile cívico-militar. Muy buenos días. Bueno, pues ahí tiene el reporte por parte de Alejandra Orozco. Ya en las primeras horas de este día empezaron los cierres viales aquí en la capital, en distintos municipios. Le reitero nuevamente dónde van a estar cerradas las vialidades. Es Avenida Central desde las 12 Oriente hasta la 8 Poniente en ambos sentidos. La calle central entre la primera Sur y segunda Norte son las vialidades con motivo del desfile cívico-militar para este 16 de septiembre.

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1: Para este día, de acuerdo con Protección Civil de Chiapas, durante los próximos 3 días se prevén condiciones de viento fuerte y oleaje elevado en el litoral de Chiapas, particularmente en el Golfo de Tehuantepec, con una influencia hacia la zona costera hasta Pijijiapa. Ante ello se espera oleaje de hasta 2.7 metros, por lo que se recomienda a la población dedicada a la pesca y navegación atender las indicaciones de la Autoridad Marítima y Protección Civil. A visitantes y habitantes de zonas de playa se pide evitar introducirse al mar y mantenerse alejados de zonas de rompiente, muelles y escolleras. También para este día, de acuerdo con el pronóstico que emite Protección Civil, va a continuar el alertamiento por lluvias. Actualmente hay alerta verde por lluvias muy fuertes en la zona norte, Mezcalapa y Selva Lacandona. Hay alerta azul por lluvias fuertes en la región Maya, Tulijá, Celtalchol, de los Bosques, Ixmocosta y Soconusco. Es lo que da a conocer. Además que va a continuar este ambiente caluroso, por si usted va a ir al famoso desfile. Van a continuar las altas temperaturas máximas de 35 a 40 grados. Lleve una gorra, un paraguas, agua sobre todo para evitar casos de deshidratación. Actualmente la capital permanece con 24 grados, una máxima de 34 con 40% de potencial de lluvias. Comitán de Domínguez, 19 grados, máxima de 26, 40% de potencial de precipitaciones. En Villaflores, 24 grados, máxima de 34, 35% de potencial de lluvias. En Tonalá, 28 grados, máxima de 36 para este día, al igual que Arriaga, 28 grados, máxima de 35. Tapachula, 27 grados, máxima de 33, 40% de potencial de lluvias. En Mapastepec, 28 grados, máxima de 33, 35% de probabilidad de precipitaciones. En la zona norte, en Pichucalco, 26 grados, máxima de 34, 70% de potencial de lluvias. Y cerramos con la región de los Valles, en Cintalapa, 24 grados, máxima de 30, con 40% de potencial de lluvias.

0: Avanzamos con temas culturales, 8 de la mañana con 14 minutos. Las raíces y el color y herencia tradicional convergen magistralmente en la exposición pictórica Saberes Ancestrales. Los detalles con Daniel Torres en su sección cultural.
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2: ¿Qué tal? Un gusto poder saludarlos. Vámonos con la información cultural. Los acordes eléctricos y la energía del género alternativo están listos para apoderarse del escenario este próximo viernes 18 de septiembre, con el evento Viernes de Rock. Esta cita musical promete una velada vibrante para todos los asistentes, presentando en vivo a las agrupaciones Soli Fruit e Indira, quienes compartirán sus propuestas de música original. El concierto al aire libre comenzará a las 5 de la tarde en la cancha acústica del Parque de la Juventud, ofreciendo un ambiente inmejorable para disfrutar de la música en directo. Una perspectiva íntima sobre la creación artística se revelará próximamente con la inauguración de la exposición de artes visuales titulada Miradas Cómplices, el arte a través del coleccionista. La cita para adentrarse a esa experiencia visual está programada para el próximo 23 de septiembre a las 6 de la tarde, teniendo como sede el Centro Cultural de Chiapas Jaime Sabines. Las raíces, el color y la herencia tradicional convergen magistralmente en la exposición pictórica Saberes Ancestrales, una obra visual firmada por el artista Marco Ang. A través de sus lienzos, la muestra propone un recorrido íntimo por los símbolos, las costumbres y la memoria de los pueblos originarios, retratando con pinceladas profundas la identidad y la vida cotidiana que perduran a través de las generaciones. La inauguración oficial de esta muestra tendrá lugar el próximo sábado 3 de octubre en punto de las 12 del día, teniendo como recinto el Centro Cultural Carlos Jurado, ubicado en la avenida 16 de septiembre número 12, en el Centro Histórico, justo enfrente a la Catedral de San Cristóbal de las Casas, informó para Notinúcleo, Daniel Torres.
0: Gracias, Dani. Saludos a Mónica Fabiola, que nos escribe a través de plataformas digitales. A Yesenia López, desde saludos desde Quintana Roo. Un saludo a toda nuestra audiencia a través de las plataformas digitales. Gracias por sus comentarios. Vamos a una pausa. Al regresar, también hay temas deportivos en esta primera emisión de Notinúcleo. 8 de la mañana ya con 18 minutos en la capital.
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0: En esta primera emisión de Notinúcleo, 8 de la mañana ya con 18 minutos en la capital.
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0: Ya estamos de regreso a las 8 de la mañana con 20 minutos en esta primera emisión de Notinúcleo en cadena estatal. Oiga, le recuerdo, si usted va a transitar en la zona centro de la capital, Tuxtla Gutiérrez, hay cierres viales por el desfile en el marco de los 216 años de la independencia de México. Por lo tanto, hay vialidades cerradas en la avenida central desde la Primera Oriente hasta la Octava Poniente en ambos sentidos. Calle Central entre Primera Sur y Segunda Norte, para que lo tome en cuenta y tome vías alternas. Vamos rápidamente con Gerardo Gómez a los deportes.
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2: Hola, ¿qué tal? Qué gusto saludarte. Muy buenos días. Vámonos con la información deportiva. Contarte que los Toros de Tijuana finalmente consumaron la gran temporada que construyeron de principio a fin. El equipo mostró mayor consistencia durante la campaña 2026 de la Liga Mexicana de Béisbol y coronó su extraordinario recorrido con la conquista de la Serie del Rey luego de imponerse 2-0 a los Olmecas de Tabasco en el sexto juego de la gran final y conseguir así su tercer campeonato en la historia de la franquicia ante su afición. Y en el momento más oportuno del año, los fronterizos volvieron a echar mano de su principal fortaleza, que es el picheo. Durante las 9 entradas, el cuerpo de 5 lanzadores que eligió Roberto Kelly se encargó de mantener completamente controlada a una de las ofensivas más peligrosas de este circuito veraniego. Olmecas intentó aferrarse hasta el último momento. En el último episodio, con un out en la pizarra, Tabasco consiguió colocar a 2 corredores en las bases gracias a los pasaportes y un sencillo, abriendo la puerta para un posible regreso. Sin embargo, Estrada y Espinosa no pudieron responder ante el picheo fronterizo. El último out desató la celebración de Tijuana. Los Toros completaron una temporada de ensueño en la que fueron protagonistas desde el arranque y volvieron a levantar el trofeo de la Liga Mexicana de Béisbol, sumando así su tercer campeonato después de las conquistados en 2017 y 2021. Esta vez la corona llegó de la manera que mejor representa al equipo, con el picheo como su mayor fortaleza y una gran actuación dominante en el sexto juego que les entregó la gloria. Así que felicidades a los Toros de Tijuana y también gran rival el conjunto de Olmecas de Tabasco.

0: plato nos vamos al fútbol, y es que el Cruz Azul finalmente arribó a Miami, aunque lo hizo 24 horas después de lo planeado. Los futbolistas de la máquina llegaron este martes a la sede donde van a disputar el Campeones Cup 2026 contra el Inter de Miami, luego de que los jugadores quedaron varados cerca del inicio de este día y más de 5 horas en el Aeropuerto Internacional Felipe Ángeles por un cambio de avión que la organización entorpeció. Bueno, así ya el itinerario de los celestes en el plan original. La llegada de Cruz Azul a Miami estaba pactada desde el día lunes por la noche, pero todo cambió porque el avión de la organización señaló que había sobrepeso, así que los jugadores tuvieron que pernoctar otra vez en la Ciudad de México y bueno, arribar al día de hoy para su compromiso de este día miércoles contra el conjunto de Miami. Así que la máquina está listo para poder disputar este encuentro. Hubo una posibilidad de poder cambiar el partido para el jueves 17 de septiembre, pero la organización de inmediato se negó al cambio de fecha. Así que hoy se va a disputar este partido en punto de las 18 horas, hora del tiempo de México, en el Campeones Cup, la máquina celeste del Cruz Azul, con todas las vicisitudes, con todo en contra, pero bueno, con el pues la misión de mantener la hegemonía en el fútbol mexicano sobre la MLS. Son los deportes. Vamos a esperar, obviamente, en la resolución de este partido. Así que son los deportes. 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
1: Gracias, Gerardo. 8:24 a.m. En otros asuntos, limpian las lagunas de la entidad chiapaneca para reactivar la pesca. Es información de Isa Maldonado.
2: Durante años, comunidades pesqueras de Chiapas han enfrentado el deterioro de los sistemas lagunarios, lo que dificulta la navegación, limita el intercambio de agua con el mar y afecta la disponibilidad de especies para la pesca. La secretaria de Pesca y Acuacultura del Pueblo, Judith Torres Vera, señaló que Chiapas cuenta con 10 sistemas lagunarios distribuidos en 11 municipios, que en conjunto abarcan más de 76 mil hectáreas y generan una producción anual de cerca de 30 mil toneladas de pescados y mariscos. Ante este escenario, la dependencia ha identificado al sector pesquero como uno de los que durante años permaneció rezagado, por lo que se han impulsado trabajos de dragado y desasolve para recuperar la funcionalidad de estos cuerpos de agua.
3: Lo primero que estamos haciendo es el desasolve y dragados en los sistemas lagunarios, después de 25 años que no se hacían desasolves y dragados en los sistemas lagunarios, y también estamos abriendo las bocabarras, que las bocabarras por naturaleza en determinado tiempo tienden a cerrarse. Traemos un proyecto integral entre lo que es bocabarras, los ríos, conos hidráulicos. Tenemos grandes aliados como es la Conagua, la Semarnat.
2: El dragado consiste en retirar lodo, arena y otros materiales acumulados en el fondo de laguna, ríos y canales. Estas labores permiten recuperar la profundidad y el flujo del agua, además de facilitar la navegación de las embarcaciones utilizadas por los pescadores. Torres Vera explicó que los trabajos de desasolve se realizan cada año en los sistemas lagunarios con el propósito de mantener abiertos los canales naturales, permitir el ingreso de larvas de camarón y favorecer el intercambio de agua entre las lagunas y las mareas.
3: Trabajando para conservar, porque eso va a ayudar mucho el desasolve, para conservar la zona de manglares, porque tenemos la zona de manglares más grandes de Latinoamérica, la tenemos acá en Chiapas, acá Petagua.
2: De acuerdo con la funcionaria, estas obras han mejorado las condiciones para la actividad pesquera y contribuido a reactivar la economía local en las comunidades donde se han realizado. Sin embargo, el problema no se limita a la acumulación de sedimentos. La Secretaría de Pesca y Acuacultura también trabaja en la conservación de los manglares, ecosistemas fundamentales para la reproducción y crianza de diversas especies marinas y que con el paso de los años han perdido parte de su cobertura.
3: En marzo, el 23 de marzo de este año, se iniciaron con los desasolves en los sistemas lagunarios. Poco a poco va a ir incrementando la producción tanto de escama como la producción camaronícola. Sí, va a ir aumentando poco a poco.
2: En Chiapas, donde miles de familias tienen en la pesca una fuente de ingresos, mantener comunicados los sistemas lagunarios no solo representa una cuestión de navegación, también permite conservar las condiciones necesarias para que camarones, peces y otras especies puedan reproducirse y llegar a las zonas donde posteriormente son capturados. Para Notinúcleo, Isa Maldonado.
1: Gracias, Isa. Vamos a nuestra última pausa, ya a las 8 de la mañana con 28 minutos en la capital.
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Ya estamos de regreso, prácticamente ya cerrando esta primera emisión de Notinucleo. Oiga, antes de retirarnos, les recuerdo que si usted va a asistir a estos eventos cívicos militares que se van a realizar en distintos municipios del estado de Chiapas, pues vaya con mucha precaución. Recuerde que las altas temperaturas todavía no dan tregua en el estado de Chiapas, además de que lleve pues un paraguas para el sol, una gorra, en fin, ropa cómoda para asistir y disfrutar de estos eventos que se van a dar cita en los primeros cuadros de distintos municipios del estado de Chiapas. En el caso de Tuxtla Gutiérrez, les recuerdo nuevamente cuáles son las vialidades cerradas por este desfile cívico-militar: la Avenida Central desde la Primera Oriente hasta la Octava Poniente en ambos sentidos, la Calle Central entre la Primera Sur y la Segunda Norte. Son las vialidades cerradas para este evento. Aproximadamente terminando el evento como las 12 del mediodía, ya nuevamente estarán retomando la vialidad, reabriendo la circulación en dichas calles de la capital Tuxtla Gutiérrez. Y con esto, pues llegamos al final de esta primera emisión de Notinúcleo en cadena estatal. Muchas gracias a usted por el favor de su sintonía a lo largo de estos 60 minutos con lo mejor de la información local, estatal, nacional e internacional. Stephanie Sánchez en los controles técnicos, Daniel Torres a cargo de las plataformas digitales, en la dirección de noticias, licenciado José Ovilla. Soy Alexander Pérez y mañana jueves tenemos una cita en punto de las 7:30 de la mañana en la primera emisión. Hoy a las 2:30 la segunda y a las 8 de la noche la tercera emisión de Notinúcleo. Recuerde, puede seguir nuestras plataformas digitales. Ahí vamos a estarle subiendo cómo se vive este tradicional desfile cívico-militar en distintos municipios del estado de Chiapas. Que tenga usted un excelente miércoles.

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4: Chale, para que no estemos tristes, yo disparo la primer promo.
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4: La Universidad Nacional Autónoma de México detectó que una parte importante de los jóvenes que ingresan al bachillerato ya presenta consumo de sustancias. De acuerdo con los resultados del examen médico activo, alrededor del 50% de los estudiantes de nuevo ingreso reporta consumir alcohol, tabaco, marihuana u otras sustancias. Esta situación representa una alerta para las autoridades universitarias debido a la edad de los estudiantes y a las posibles consecuencias que el consumo puede generar en su salud, relaciones sociales y desempeño académico. La UNAM considera que los resultados son una señal de alarma que requiere acciones de prevención e intervención desde el momento en que los jóvenes ingresan al bachillerato. Además del consumo de sustancias, el examen reveló un aumento de problemas relacionados con la salud mental, especialmente ansiedad y depresión. Los resultados muestran la importancia de atender de manera integral a los adolescentes durante su ingreso al bachillerato. Más allá de señalar el consumo de sustancias, la institución busca detectar los factores que pueden afectar el bienestar de los jóvenes y actuar antes de que los problemas se agraven. Hasta el siguiente comentario.
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0: primero que te dicen es A.
1: Gutiérrez, qué radiante luces hoy.
0: B.
2: Chale, Guti, vienes bien crudelio. Hasta acá se siente el tufo, ¿eh?
0: En la noche patria de la empresa, te tomas unas chelas de más. ¿Qué es lo primero que haces? A.
2: Compañeros, me disculpo esta noche, pero me tengo que retirar.
0: B.
3: Me cae que hoy sí me ligo a la güera de recursos humanos, güey. Está riquísima, cabrón.

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0: Buenos días, 10 de la mañana con 3 minutos. ¿Y qué dijeron? Que no va a venir la licenciada Karin. ¿Qué le pasó? Bueno, aquí estamos, señora bonita. Buenos días. ¿Nos extrañaron? Pues sí, pues es día festivo. Y pues obviamente nos atrasamos porque estábamos cubriendo con muchísimo gusto el desfile conmemorativo. Y de verdad que es bien importante. Hoy ya independizados, pero de independencia de México, ¿eh? O sea, si usted no se ha independizado, pues es su problema. No, no es cierto. En el 216 aniversario, obviamente, de nuestra independencia de México, felicitaciones a todos los niños jóvenes que desfilaron el día de hoy, porque sí está culminando el desfile conmemorativo de la independencia de México, pero hoy, como todos los miércoles, está CEDIMAP, me presento, ya me conocen, soy Karen Acosta. Hoy está la mejor clínica de especialidades en Mapastepec, pero una especialidad tan bonita. Pero primero voy pues obviamente a darle la bienvenida a la doctora Lynn Pérez, y obviamente ella nos va a dar la primicia de quién está el día de hoy, que es bien importante. Usted, persona de la tercera edad, abuelito, abuelita, como yo les digo, ponga muchísima atención, y pues adelante, bienvenida a mi cabina, doctora Lynn, como todos los miércoles.
1: Hola, muchas gracias, saludos a todos. Pues bueno, hoy nos acompaña la doctora Isamar Magariño Cabrera, que es geriatra, es nuestra geriatra estrella de CEDIMAP, por fin. Muy ya bien. La tenemos acá. Yo creo que hemos hablado mucho sobre la importancia del cuidado del adulto mayor, y obviamente esta especialidad es fundamental para que podamos hacer algo importante para ellos.
0: Y que lo hemos comentado, doctora Lynn, porque pues nadie le toma importancia a nuestras personas de la tercera edad. Pero obviamente ya dijo el nombre, pero le doy la bienvenida a geriatra, un gusto. Y de verdad, transmitirle a nuestras familias, a los padres de familia, a nuestras personas de la tercera edad, ¿por qué tienen que ir con el geriatra? ¿Por qué tienen con la geriatra su función? Pero primero, obviamente, bienvenida a mi cabina. Adelante.
2: Hola, buenos días. Mi nombre es Isamar. Sí, estoy muy contenta de estar aquí. Y pues, soy médico especialista en geriatría. La especialidad se enfoca pues en la detección, en el tratamiento especializado para los adultos mayores. Únicamente veo pacientes mayores de 60 años en adelante, que es la...
0: ¿A partir de 60 años ya se considera una persona adulta, o sea, adulta ya mayor, persona de la tercera edad?
2: Sí, así es. En México, okay. Sí.
0: Perfecto, a partir de los 60 años. Y bueno, que le decimos, yo coloquialmente les digo abuelitos, abuelitas, porque hay muchos abuelitos que tienen 45 años, hay muchos abuelitos que tienen 50 años, pero geriatría se especializa a partir de los 60 años. ¿Cómo empieza este proceso, doctora? Muchos no saben qué es la especialidad de geriatría, lo hemos comentado con la doctora Lynn, pero es bien importante que usted como especialista se los explique. ¿Cómo empieza desde el proceso inicial? ¿Qué es la geriatría?
2: Pues la geriatría es la rama de la medicina que se encarga principalmente de la prevención, detección y tratamiento, con un enfoque integral para el adulto mayor, porque únicamente no es tratar, sino integrar todo, la funcionalidad del adulto mayor, sobre todo también nos enfocamos en la memoria y cognición, okay. Que cognitivamente estén bien, okay. Ajá, y en la calidad de vida.
0: Yo como mamá, como papá, como hija, como hermana, como prima, como nietos, ¿cuándo puedo visualizar o cuándo puedo ver en una persona de la tercera edad que tengo que llevarla con el geriatra? Porque muchos a los 60 años dicen, no, yo estoy súper bien, yo no necesito un geriatra. Pero ¿cómo sé que tengo que ir al geriatra o cómo sé que tengo que llevar un familiar geriatra?
2: Bueno, por ejemplo, cuando presentan caídas, eso no es normal. En el adulto mayor no es normal que se caigan. Si presentan caídas, eso es un síndrome geriátrico, las caídas. Okay. Entonces tendrían que acudir a valoración geriátrica para detectar qué está pasando y por qué se están cayendo. Muchas personas creen que se caen porque ya están grandes, ¿no? Porque ya son adultos mayores.
0: Y a cada rato se resbalan, a cada rato se les doblan las piernas, se dobla, ay, ¿qué pasa conmigo? O sea, a eso se refiere. No es normal que a cada rato se caigan.
2: No, no es normal caerse cuando uno sea adulto mayor, no es normal.
0: Ok, miren, es algo que no sabíamos, Yo le pregunto a la geriatra así al aire y le estoy haciendo las preguntas de acuerdo a mi cerebro, puede pensar, pero imagínese nada más. Usted que me está escuchando y es adulto mayor, ay, por eso me caigo, ay, por eso. Claro, no es lo mismo estar pisando a cada rato una rebanada de plátano, ¿ah? O sea, una cáscara de plátano, o porque está usted lavando, señora, pero pues hay muchas formas de caerse. Pero vamos a ir un corte, no sin antes preguntarle a la geriatra, que es la especialista, que es bien importante que esté aquí, porque pocas veces le ponemos atención a los abuelitos, lo hemos dicho. Pocas veces volteamos a ver a las personas de la tercera edad. Regresando las enfermedades más recurrentes, cuando hay una pérdida, cuando hay depresión en personas de la tercera edad, cuando se nos empiezan a olvidar las cosas, cuando definitivamente nos entristecemos porque están ocurriendo cosas que pensamos que jamás iban a pasar a nuestra edad. 10:09 a.m. No se vaya, así comenzamos, señora bonita. Soy Karen Acosta, CEDIMAP en cabina.
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7: 10 de la mañana con 11 minutos. Qué bueno que están conmigo. Oiga, ya fueron a sus chequeos de rutina diario. 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Mandamos saludos también muy especial a la doctora Marta Rebeca Pimentel Rodas, que miren, hoy todos los doctores y todas las empresas se pusieron de emprendedores. ¿Cómo ven? La doctora Marta Rebeca también, le mandamos saludos a Doris Velázquez y a Marta Zapata en Besos de Abril, que están tirando la casa por la ventana. 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Oiga, estoy leyendo mensajes más al ratito, obviamente. Al ratito vamos a dar las primicias. Escríbame al 962-253-0836 o márqueme 918-64-305-73. 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Doctora, le preguntábamos, más bien le preguntaban cuando nos íbamos a corte comercial, el proceso. Ya nos dijo las caídas. Es algo bien importante visualizar en nuestros adultos mayores, incluso nosotros, si somos adultos mayores, estamos escuchando. ¿Qué más? ¿Qué más podemos hablar de esta especialidad? ¿Cómo podemos saber que tenemos que ir al geriatra? Y urgente.
8: Sí, también, por ejemplo, cuando empiezan a olvidar las cosas, me ha tocado ver que lo normalizan. Los familiares creen que es normal que el adulto mayor olvide las cosas, sobre todo lo más reciente, y no es así. O sea, el envejecer, un envejecimiento saludable, no implica olvidar las cosas. O sea, no tendríamos por qué olvidar las cosas.
7: Que de repente confundimos, doctora, porque yo a mis 43 años todo se me olvida. Digo, y usted me acaba de decir que es a partir de los 60 años, ¿verdad? Entonces, yo creo que hay datos específicos, ¿no? Porque yo creo que a una edad también todo se nos olvida. A mí, de verdad, a veces voy a la cocina y ¿por qué venía? Y de verdad, o tal vez es falta de concentración, algo está pasando. Pero, ¿cuáles son los puntos importantes para que uno diga, sí, necesitas ir al geriatra? Porque mucho nos pasa, pues.
8: Cuando, por ejemplo, sí, es normal olvidar las llaves, ¿no? Pero, por ejemplo, ya no encontrarlas, uh-huh. O sea... eso ya hace ruido, ¿no?
7: Sí.
8: O por ejemplo, guardan su dinero y ya tienen como el lugar específico y esta vez olvidaron dónde lo guardaron y ya no lo recuperan.
7: Sí, claro, porque uno de repente dice, ah, ya me acordé, aunque se te olvide, ¿no? Pero ahí no, estamos hablando del adulto mayor.
8: Sí, así es.
7: Okay. ¿Trae problemas eso con familiares? Porque de repente hay señores que dicen, es que tú me agarraste dinero, me robaste dinero. Empieza una edad, ¿no? Específica.
8: Sí. Y justo eso también, cuando ya los pacientes tienen demencia, empiezan con síntomas conductuales asociados a la demencia. O sea, ya no es solo olvidar las cosas, sino también presentan delirio. Esto que comentas de, ah, me están robando, ah, me están haciendo daño. Eso igual, pues ya no es normal. También el que presenten alucinaciones, el que vean cosas, pues no es normal.
7: Y es que la escucho y digo, ¿cuántas personas no hemos pasado por esto? Pero ahorita que la escuchamos, mira, más de alguno va a decir, mira, la hubiéramos llevado al geriatra. Mira, lo hubiéramos llevado al geriatra. O lo llevemos al geriatra. Lo llevemos a la geriatra. Porque es que esto se confunde con algún nivel de psiquiatra, de que están mal de la cabeza. Pero como cuando son adultos mayores, no es que estén mal de la cabeza. Necesitan apoyo por parte de geriatría.
8: Sí, también hay otro síndrome, que es el síndrome confusional agudo o delirium. Este también es una manifestación muy común en los adultos mayores, secundario a algo. O sea, hay algo que está detonando esto. Muchas veces son infecciones. El adulto mayor ya no presenta una como una manifestación de la enfermedad clásica, ¿no? Por ejemplo, una infección gastrointestinal, dolor abdominal. Algunos pues presentan primero el síndrome confusional agudo. Empiezan a hablar incoherencias, como si se desconectara, pues, si se perdiera.
7: Eso es bien importante. Y le voy a preguntar, doctora, de tantas especialidades que hay para los doctores, ¿por qué geriatría? ¿Por qué los adultos mayores? Siendo usted tan joven.
8: Sí.
7: Porque la veo joven.
8: Sí, claro.
7: ¿Por qué?
8: Pues me hizo pensar mucho en mi abuelo.
7: Ok, a eso voy.
8: Creo que, por ejemplo, se llamaba Evaristo y si se hubiera detectado a tiempo, él tuvo, pues... datos clínicos, ahora que yo lo veo en retrospectiva, digo, claro. Pues estaba en una depresión porque ya no podía ir al rancho y hacer las cosas que antes podía hacer. Entonces eso desencadenó una serie de eventos y pues él falleció. Entonces ahí fue como el punto crucial y dije, geriatría. Sí, y además me gusta mucho la convivencia y platicar con los adultos mayores.
7: Y se ve, porque yo creo que para esa especialidad también debemos de ser muy humanos, una persona con buen corazón, porque de verdad, estar como usted le quiere decir, porque coloquialmente y groseramente decimos lidiar, pero no es lidiar. Hay que saber aprovechar y la oportunidad de estar con nuestros abuelitos, con las personas de la tercera edad, se llama paciencia, que muchos no lo tienen. En casa pueden decir, doctora, porque me imagino que han llegado muchas casas, es que ya no lo aguantamos, es necio, no hace caso. Dona, con buen corazón, porque de verdad, estar, como usted le quiere decir, porque coloquialmente y groseramente decimos lidiar, pero no es lidiar. Hay que saber aprovechar y la oportunidad de estar con nuestros abuelitos, con las personas de la tercera edad, se llama paciencia, que muchos no lo tienen.

0: un carácter muy fuerte.
1: Claro.
0: Entonces, cuando envejecen, esto todavía más. Así es.
1: Es bien importante porque de verdad no es lo mismo retroceder el tiempo y decir papá y mamá era así, era muy trabajador. Todo mundo dice, es que no lo puedes obligar a estar acostado porque fue un hombre o una mujer muy trabajadora. Los abuelitos, usted dijo, se deprimen. Y eso vamos a hablar regresando, porque ¿cómo podemos saber si un adulto mayor está deprimido? ¿Cuándo necesita ayuda? Y yo la veo a usted así como que aparte de su rama, pues también hay parte de terapia, ¿no? Es bien importante. 10:20, soy Karen Acosta, señora bonita, regresamos.
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3: 10 de la mañana con 23 minutos, estamos de regreso. A ver, doctora Lynn, doctora, ¿quién me lo va a responder? Dice por aquí, ¿dónde se encuentra la doctora? Y qué bueno que hablan de los adultos mayores. ¿Dónde la encontramos, doctora Lynn?
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3: Y es bien importante, y les estábamos comentando fuera del aire que tal vez si muchos hubiésemos sabido el contexto de la geriatría, pues tuvimos abuelitos, pues de mi parte los cuatro ya están fallecidos por parte de mamá y papá, pero yo creo que hubieran sido de gran ayuda. Es bien importante. Y le preguntaba a la geriatra, doctora, ¿qué pasa cuando los abuelitos se deprimen? Hablábamos de esta gran depresión. ¿Cómo puedo saber que está estancado y metido en una gran depresión nuestros adultos, nuestras personas de la tercera edad?
5: Pues hay muchos datos clínicos. De los principales, pues hay este sentimiento de tristeza, pero es muy persistente, muy constante. También pierden el apetito, algunos están muy dormidos durante el día, por ejemplo, antes le gustaba, no sé, jugar dominó y ahora ya no lo quiere hacer, o sea, dejan de hacer las actividades que

0: les generan placer también.
1: Ok, ¿cómo actuar cuando vemos esa situación? Porque de repente a veces perdemos la paciencia como hijos, como nietos o la persona que esté, el familiar que esté cuidando a los abuelitos, perdemos la paciencia. Queremos que a fuerza coman, queremos que a fuerza se levanten y todo el tiempo le estamos diciendo, ay papá, ay mamá, pero no es así. ¿Cómo actuar? ¿También la familia va a geriatría con ellos o van ellos solos?
0: No, sí, claro, el acompañamiento familiar es muy importante y sí, lo ideal es que asista el adulto mayor con un familiar. Un familiar que conviva con él, ¿no? Que lo conozca, que vea cómo es su día a día, para yo poder realizar igual una detección oportuna, sobre todo de depresión, porque claro, hay escalas para detectarlo.
1: Eso es bien importante, las escalas. Le ha llegado a personas que le dicen, me trajeron porque quieren, pero yo ya no quiero vivir. ¿Ha tenido casos de esa índole?
0: De ese extremo, no.
1: Porque hay abuelitos que de repente también se hartan de tanto desprecio, de que no les tienen paciencia y de repente dicen, ya déjenme morir. ¿Para qué existo? ¿Para qué estoy aquí? Si solo estorbo. Hay personas que dicen así.
0: Sí, pero a ese punto no. Pero si esto llegara a pasar, pues aquí lo más importante es acompañar al adulto mayor. A veces sí, efectivamente, ya no hay enfermedades terminales. En donde obviamente pues ya no hay, o sea, sí hay mucho que hacer y es esto, acompañar, que el adulto mayor esté lo más confortable posible.
1: Eso.
0: Ajá, porque pues sí, hay enfermedades terminales pues que ya no tienen una cura como tal, pero sí podemos hacer que sus últimos días él los pase lo mejor posible.
1: En paz. Porque de repente se me ocurre la tanatología, que es casi lo mismo, pero pues a cualquier edad. En este caso es geriatría, adulto mayor, y de por sí es muy difícil que te digan que te quedan pocos días. Imagínense nada más, si nosotros pensamos y nos da vuelta en la cabeza nada más en pensar qué vamos a comer mañana y que no hay para el gas, que no hay para la luz, que no hay para muchas cosas. Imagínense a alguien que recibe una noticia así. Pero es bien importante también informarles que la geriatría es para eso. Y no solo prepararlos para morir, sino que también es un proceso que lleva cualquier abuelito o abuelita. ¿Cuáles son los más recurrentes? ¿Qué caso le llevan más, doctora?
0: Pues pacientes con, bueno, no los llevan por depresión, pero sí llego a detectarlo cuando les hago la valoración geriátrica integral. Detecto depresión, fragilidad ya muy, muy severa. Entonces, con polifarmacias muy extremas, algunos pacientes con 10 medicamentos. Okay, y cuando voy interrogando, pues me doy cuenta que muchos de estos medicamentos hacen interacción, porque muchos pacientes suelen ir, por ejemplo, con gastro, con cardio. Entonces, cuando llegan conmigo, aterrizo como todos los medicamentos y veo cuál tiene una prescripción adecuada. Y entonces, hay algunos que no puedo quitar, pero hay otros que sí. Entonces, voy reduciendo la cantidad de medicamentos porque eso también genera efectos secundarios. Tantos medicamentos generan pues otros problemas en los adultos mayores.
1: Y por lo regular, los abuelitos están especializados que ya tienen sus cajas de pastillas diarias. Súmele el café, súmele muchas cosas que también los pone nerviosos, y lo hemos dicho también con la doctora Marta cuando viene, y que es bien importante. Y también estamos en edad, si nosotros somos necios de que no podemos comer tal cosa y lo comemos, imagínense los abuelitos, es bien importante. Pero para eso es la geriatría. Y obviamente, hablábamos de depresión, de lo más recurrente. ¿Qué otra causa? ¿Qué más hay de la geriatría? ¿Qué otra información le podemos dar a las personas de la tercera edad, doctora?
0: Pues yo me encargo de que ellos preserven su funcionalidad, o sea, que sean totalmente independientes. O sea, si ellos son capaces de bañarse solos, o sea, que no requieren ayuda, de vestirse sin ayuda, entonces la geriatría se encarga de eso, de que lo sigan haciendo hasta el último momento. Porque perder la independencia para un adulto mayor, eso es muy doloroso para ellos, pues, el ser dependientes, o de que, por ejemplo, si lo noto, que llegan y me dicen, no, es que ya mi hijo me tiene que bañar, y no, eso no me agrada, ¿no?
1: Sí, es que muchos son así, tantos años de manera independiente, de manera de que se creen autosuficientes, como para que ahorita pues dependan de otros también. Esos son los tipos de... Es que antes la gente era muy trabajadora. Ahorita yo creo que los jóvenes, cuando llegan a esa edad, van a decir, ay, qué bueno que me bañan, ¿no? Qué bueno que me visten. Sí. Pero antes las personas eran súper autosuficientes, súper independientes y de repente les cambia la vida, pero pues es algo que tenemos que hacer como hijos también. Porque también aquel que no valora a sus padres, que los maltrata, no sabe también que la vida que les espera y es bien importante. 10:30 a.m. Vamos a la identificación y regresando vamos a hablar de un evento tan importante que tiene SEDIMAP. Vamos a hablar de muchas cosas para que usted sepa que los mejores especialistas los tiene SEDIMAP. Regresamos.
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1: 10 de la mañana con 34 minutos. Qué bueno que se comunican. Ya sabe, envíe mensaje, cualquier duda, información. Están los especialistas, está Sedimap, para saber de algún doctor. Y obviamente está la geriatra con nosotros. Si usted tiene alguna duda sobre su adulto mayor, sobre la abuelita, abuelita que tiene en casa, escríbame al 962-253-0836 o márqueme al 918-64-305-73. Geriatra, estábamos pensando cuando nos fuimos al corte y me dijo, ya recordé muchas cosas. Adelante, por favor.
0: Pues, he notado, por ejemplo, que me llaman justo cuando ya, el adulto mayor tiene como un problema ya muy, muy grave, pues. Ajá. Entonces, también he visto algunos casos, por ejemplo, donde sí logro detectar que hay, maltrato por omisión. O sea, se ha dejado de atenderlos, de cuidarlos. Porque hay datos, pues, clínicos que son muy evidentes para mí y sí he llegado a ver esto también.
1: Que es bien importante. Y otra de las cosas, hay muchos factores, el cual decía también la doctora Lynn en la aportación que teníamos fuera del aire, que lo pueden comentar con muchísimo gusto. ¿Qué más podemos decir, doctora Lynn?
17: Sí, la doctora también es encargada para valoraciones de pacientes de adulto mayor, pero con enfermedades crónico-degenerativas como diabetes, hipertensión, hacer valoraciones preoperatorias.
1: Ok.
17: Sí, ahí sí quieres ahondar de
1: claro,
17: qué es una valoración preoperatoria.
1: Hablemos de las valoraciones preoperatorias. ¿De qué se trata?
0: Son las valoraciones que se hacen a los adultos mayores que van a ser sometidos a alguna cirugía. Por ejemplo, cirugía de catarata, mayores de 60 años, 65, yo las puedo realizar también.
1: Ok, perfecto. Uh-huh. Y por ejemplo, si llega un abuelito, abuelita con diabetes, con hipertensión, con muchas enfermedades, como usted lo decía, porque muchas, ¿cómo se le dice cuando tiene muchas pastillas? ¿Lo menciona?
0: Polifarmacia.
1: Polifarmacia. Y de verdad. Ya, yo creo que desde nuestra edad ya somos polifarmacias, imagínense los adultos mayores, ya todo el mundo está así ya cholenqueando, pero todo lo que da, así como decimos, ¿no? Adelante con esas enfermedades crónicas.
0: Sí, también pues se hace detección de que tengan las cifras de presión arterial dentro del rango normal, y también aquí las cifras cambian, también las metas de glucosa cambian en un adulto mayor en base a su funcionalidad, en base a las comorbilidades, a cuántas enfermedades tienen, y también en cuanto a lo cognitivo. Si ya tienen alguna alteración de la memoria, entonces cuando ya tienen muchos problemas somos menos estrictos y hay ciertas metas, por así decirlo, de presión arterial y de glucosa. Porque si yo soy muy estricta con un adulto mayor que ya requiere asistencia, que camina muy poco, me voy al extremo de una hipoglucemia, por ejemplo. Okay. O de bajar mucho la presión, y eso pues conlleva a caídas, a otro desenlace que para ellos es muy, muy, muy grave, pues.
1: Muy grave, y también los frustran de cierta manera, ¿no? Porque vuelvo a repetir, la gente de antes era de caminar, de machetear, de ir a sus terrenos, de salir a trabajar, y de repente ya esos pasos más lentos, esa fuerza que le pierden los brazos, porque hay muchas personas que pierden la movilidad. Y bueno, también esto es demasiado delicado para aquellas personas que siempre estuvieron activos. Vamos a ir un corte comercial, regresando, venimos y con el desenlace, la culminación de geriatría, y también que nos hable la doctora Lynn del evento próximo que tenemos. Y obviamente es bien importante que lo sepan, Sedimap está en cabina en Señora Bonita. Regresamos.
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1: Mientras los planes de estudios nacionales e internacionales avanzan hacia la digitalización, la inteligencia artificial y el aprendizaje híbrido, en Chiapas la realidad escolar se debate entre la pizarra de tiza y la desconexión total. De acuerdo con mediciones del INEGI y del Índice de Desarrollo Digital Estatal, nuestra entidad se mantiene de forma sistemática en el último lugar nacional en conectividad e infraestructura tecnológica, un factor que expertos y docentes señalan como la principal ancla del rezago educativo. Especialistas en desarrollo infantil aseguran que las estadísticas trazan un panorama crítico. Apenas poco más de la mitad de los hogares chiapanecos cuentan con conexión a internet fija o móvil y cientos de familias carecen de un teléfono celular inteligente por falta de recursos económicos. Esto complica el desarrollo de la niñez, ya que el uso de la tecnología se ha convertido en parte fundamental del aprendizaje en las primeras etapas. En regiones rurales e indígenas de la zona altos, selva y fronteriza, la falta de accesos a las tecnologías de la información y comunicación impacta directamente en el rendimiento escolar y trunca las oportunidades de desarrollo de la niñez y juventud chiapanecas. Hasta el siguiente comentario.
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0: siempre.
1: 10:43, estamos de regreso. Bueno, algo más que agregar, doctora, y es bien importante, yo la felicito que haya estado en mi programa. Qué bueno que la trajo la doctora Lynn, qué bueno que la trajo Sedimat, porque es un tema que desconocemos, pero antes ya leímos este mensaje. Muy emotivo, por cierto, porque pues algunos no les toman importancia, pero sí. Dice por aquí, licenciada Karen, buenos días. Eso es cierto, hay hijos que ya no les tienen paciencia a sus padres. Mi suegro en su último día del fallecimiento, una de sus hijas le estaba dando de comer, pero ya su comida pues ya no le bajaba a mi suegro. Su hija le gritaba, come rápido, le seguía gritando, apúrate que no tengo tu tiempo para estarlo perdiéndolo contigo. Yo, licenciada, con perdón de la palabra, quería agarrarla de los pelos. Pero eso no se hace, se le olvidó o se le olvida que ellos las criaron, era lo que decíamos. Le pedí la comida, se la licué, yo le di su comidita y conmigo sí la comió, y como a las 2 horas, llenito, falleció. Pero ahora le cuento por qué era la hija que más, cuando lo estaban sepultando, la que más llanto tenía. Pues no se le hace eso jamás, para allá vamos todos. Y suele suceder la conciencia, ¿no? El llanto extremo por esa persona que siempre maltrató. Suele suceder en los hijos.
2: Sí, hay que cuidarlos en este momento, ahora que están con cada uno de sus familiares. Para mí son un adulto mayor, es muy, muy, muy especial, porque tienen mucha sabiduría, tienen tanto que compartir con cada familiar. Y sí, por ejemplo, de este mensaje que nos lee, pues sí, hay datos evidentes de maltrato, ¿no?, por parte de su hija. Y sí, efectivamente se llega a olvidar, ¿no?
1: Se nos olvida que para allá vamos. Y si Dios nos presta vida, porque si no nos quedamos a medio camino, ¿eh? Se les olvida que todos vamos para allá. Hay casos, por eso le decía geriatra. Invita a la gente que vaya con ustedes, que vaya con usted especialmente, con los adultos mayores. Adelante.
2: Sí, claro. Lleven a sus adultos mayores conmigo. No esperen hasta que ya tengan alguna enfermedad muy grave o terminal. Pueden llevarlos para realizarles una valoración geriátrica integral y yo poder detectar alguna cosa y poder, sobre todo, ayudarlos a que continúen con un buen envejecimiento y pues que estén tranquilos con sus familiares.
1: Eso es importante. Entonces, repetimos su nombre, por favor, y le encontramos en Sedimat, obviamente. Doctora, adelante su nombre completo y su número de teléfono también lo pueden adquirir, obviamente.
2: Sí, mi nombre es Isamar. Mi número de teléfono es 962-241-3473.
1: Perfecto, pues ahí está la doctora. Y doctora Lynn, ¿qué más nos puede decir? Gracias por traer esta especialidad tan bonita. Y obviamente, hablemos de muchas cosas que viene para Sedimat.
3: Sí, muchas gracias. Y bueno, para agregar un poquito, la doctora también hace visitas a domicilio, porque obviamente sabemos que hay adultos mayores que, pues, la dificultad de moverlos hacia algún lugar, pues, es frecuente. Entonces, ella acaba de dar su número porque también hace visitas a domicilio. Obviamente, si hablan de costo, va a tener otro costo, pero eso ya lo pueden ver ustedes directamente, ya sea en la clínica o directamente con ella. Y también para agregar algo, porque pues yo sí tengo en la memoria un adulto mayor, mi abuelo, por parte de mi mamá. Yo solo puedo decir que la verdad es que es doloroso despedirse de ellos, hasta todavía se me quiebra la voz, tiene como 7 años que falleció él, y yo lo vi partir.
1: Claro.
3: Me tocó cuidarlo el día que lo llevamos al hospital, pero ¿sabe qué, Lick? Yo ya no pude ir a su...
1: Y es que hay historias que quedan marcadas, sí, yo la veo y para mí, claro, mi madre siempre fue mi madre y la respeto, tiene 6 meses apenas de fallecida y apenas ayer estuve muy mal anímicamente porque se despierta uno y piensa que todavía están, pero a mi abuela, que fue como mi madre, me crió porque mi mamá salía a trabajar, para mí fue la muerte más dolorosa también que tuve en mi vida marcada. Y es que hay gente que adoramos a los abuelos como si fueran nuestros padres, y le entiendo y le hice un espacio. Así porque pues está llorando la doctora Lynn,
3: sí.
1: Está llena de sentimientos.
3: No, y la verdad es que lo que quiero comentar es que de las cosas que decía la doctora, yo creo que lo que nos da paz es despedirnos con amor. Yo ya no pude ir a su funeral, pero aún así tengo paz en el sentido de que sé que él se fue tranquilo. Lo vi, su rostro tranquilo. De hecho, mi mamá me decía que todos decían que cuando lo se acercaban a verlo, pues decían que tenía un rostro de paz.
0: Y sí, él fue como mi papá, falleció a los 92 años, manejaba un triciclo todavía a los 92 años. Entonces,
1: la fuerza sí, de nuestros
0: y la verdad es que yo, abuelos. Parte con la doctora, de las muchas cosas que hacemos en CEDIMAP, es que yo tengo en mi memoria a mi abuelo. Y me gustaría que cuando veo a un adulto mayor, lo recuerdo a él. Y me gustaría que tuvieran
1: tratado con amor.
0: Sí, que fueran tratados con amor, con delicadeza, con tiempo. Claro. Y a veces por rutina no tenemos tiempo como de calidad para ellos. Yo tengo a mi mamá que es adulto mayor, entonces sí, me ganó el sentimiento porque pues es inevitable, pero creo que estos son espacios que a mí me encanta que tengamos oportunidad de venir porque yo sé que no somos los únicos que queremos algo mejor para Mapastepec y para nuestro entorno. Y siempre que lo que podamos hacer para que nuestra población esté mejor, pues vamos a hacerlo. Aunque la medicina actualmente requiere una remuneración económica muchas veces, pero creo que vale la pena hacerlo antes de. Y ellos son fundamentales para sostener a la familia. O sea, son pilares muy importantes. Los abuelos siempre van a ser un ejemplo de amor, de sabiduría, de protección, de cuidado, de diversión para los nietos y para los hijos también.
1: Y es que hay abuelos espectaculares, sí. Abuelos que jamás olvidaremos y es parte fundamental. Yo no entiendo por qué hay gente que maltrata a sus padres. No entiendo por qué hay gente que maltrata a los abuelos, porque también hay nietos muy groseros. Pero vuelvo a repetir, se nos olvida que todo en esta vida da vueltas y gira como la rueda de la fortuna. Sí. Para allá vamos. Y es bien importante que cuando llegamos a esa edad no sentirnos solos. Hay una pregunta para la geriatra. Hola, buen día, Lick. Una pregunta a la doctora. ¿Será que puede ir a consulta una persona de 55 años que pues tiene lo mismo, tal vez tiene los mismos síntomas o el mismo proceso que usted está indicando? Por eso preguntan, ¿tiene 55 años?
2: Sí podría valorarla. Pero... Ajá, pues sí, podría darle como todas estas medidas para que tenga un buen envejecimiento, claro.
1: Porque ya va un pasito de los 60, ¿verdad? Entonces, dice la doctora que sí. Tenemos otra pregunta aquí, dice, hola, Liga, una pregunta. Mi tía es adulto mayor y me cuentan mis primas que ella ve personas, pero en realidad, pues no hay nada. Era lo que decía anteriormente,
2: sí,
1: ¿no?
2: Sí, eso son alucinaciones. Y sí, habría que descartar alguna patología a nivel neurológica. Me encargo también de eso, de detección de demencias, de enfermedades neurodegenerativas, le llamamos. Okay.
1: Perfecto, pues ahí está, y es bien importante, por eso les estamos mencionando, por eso está aquí la geriatra. Vayan a CEDIMAP, vayan a consulta, lleven a nuestros adultos mayores. Si ustedes realmente quieren una vida placentera para sus padres, para sus abuelos, llévenlos, no se van a arrepentir. Siempre lo hemos dicho, ¿por qué para otra cosa tenemos? Y obviamente, pues no debe de ser. Por favor, dice su número de teléfono, no alcancé a escribir. Otra vez, doctora, geriatra, adelante.
2: Sí, claro, es 962-241-3473.
1: Ok, repetimos entonces, 962-241-3473. De todos modos, aquí me lo deja para que le demos continuidad. Si usted no alcanzó a anotar, porque hay adultos mayores también que les va a interesar y no alcanzan a anotar, aquí lo tenemos con muchísimo gusto. Son las 10:52. Vamos a ir un corte y regresando. Ahora sí nos vamos con el evento estelar de CEDIMAP. Estamos de regreso.
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2: 10 de la mañana con 54 minutos. Oigan, qué bonito que nos escriben. Aquí estamos visualizando en el chat que nos mandan hasta fotos de los abuelitos. Ahí están las doctoras visualizándolo. Y bueno, doctora Aline, vámonos, dijeran los mapanecos, a lo que nos truje chencha, coloquialmente hablando, ¿ok? Se viene un evento tan padrísimo, Electro Run Fest. ¿De qué se trata? Dígalo al aire y grítelo.
3: Sí, el Electro Run Fest es un evento que estamos organizando, un grupo de mujeres, que no solo es para mujeres, también hombres, niños, adolescentes, todos.
2: Y tampoco
3: todos,
2: es político.
3: Y tampoco es político. Okay. Entonces, se trata de que el 17 de octubre, a partir de las 6, queremos salir, vamos a citarnos todos a las 5 para dar los kits, que el kit es que queremos dar lentecitos, pulseritas, fosforescentes y así. Y salir atrás de un carrito que nos va a llevar la música electrónica. Podemos trotar, ir bailando, trotar y bailar, pasarla bonito. Pero el punto fundamental de esto es porque el objetivo es hablar del cáncer de mama. Entonces, a partir del 1 de octubre, estamos buscando, obviamente también aquí va la invitación, a patrocinadores, a gente que se quiera agregar. Del 1 al 16 de octubre, tener actividades de fomento, en este caso a la salud, hablando de la prevención del cáncer de mama. Si tú que tienes alguna empresa, tienes colaboradores, nos quieres organizar una plática, o sea, ahí sí ya depende del empresario, buscar a su gente aquí en Mapastepec. Nosotras vamos a llegar y darles una pequeña plática, sobre todo para la detección del cáncer de mama.
2: Y concientizar.
3: Concientizar, sí, sí, sí. Y de las otras actividades que nos pueden apoyar es, por ejemplo, pues si nos quieren apoyar con agua, con los lentes, con las pulseras, pues con dinero para estudios, queremos adquirir mastografías, yo voy a dar unos ultrasonidos, ya saldrá la lista, y sobre todo hay pacientes que requieren un estudio especial, por ejemplo, hay una, se llama Liliana, tiene 36 años, está buscando apoyo económico para un estudio que se llama PET-CT, que es un estudio muy avanzado y solo hay en la Ciudad de México en lugares especiales.
2: Por cierto, ¿no?
3: Sí, está entre 10,000 y 45,000 pesos.
2: Claro.
3: Entonces, la verdad es un estudio urgente, pues ojalá que logremos apoyarla, aunque sea, pues, con algo, ¿no? Que es importante. De todas esas formas nos pueden apoyar, nos pueden contactar directamente, nos pueden llamar o me pueden contactar a mí al teléfono 918-103-2315.
2: ¿Tiene algún costo, doctora?
3: No, la carrera no tiene costo. Lo único que la vestimenta es rosa o blanco.
2: ¿Es rosa o blanco por qué? Porque obviamente la carrera es para concientizar, para la prevención del cáncer de mama.
3: Así
2: y también
3: es.
2: A favor, obviamente, para apoyar a las personas que ya tienen ese tipo de
3: Así
2: cáncer.
3: Así es, sí, sí, sí. El proceso, como toda enfermedad, el acompañamiento de una persona con cáncer es duro para el mismo paciente, pero también para la familia. Entonces, lo que intentamos es educar, porque obviamente, pues, económicamente nosotras no podemos solventar todo lo que alguien
2: ya
3: necesita.
2: Quisiera uno,
3: sí,
2: ¿no?
3: Ya quisiéramos. Es difícil, pero nada como prevenir. Como decía la doctora Isamar, es mejor que detectemos a tiempo, prevenimos que enfermedades avancen y gastamos menos. Entonces, el cáncer de mama se cura, siempre y cuando no las detecten a tiempo.
2: Claro, es bien importante. Y por acá también, bueno, sabemos que las primeras 100 personas en inscribirse entran a la rifa de premios.
3: Sí, de hecho, dentro de los premios pues están mastografías, ultrasonidos, laboratorios, ya se están uniendo los químicos, se van a unir odontólogos, entonces tendremos varias cositas para compartir con la población.
2: Y aparte es bien importante, ya nos vamos, doctora Lynn, pero sí, aunque tú no padezcas este tipo de cáncer, más de algún familiar sabemos que lo tiene. Hay que apoyar. Y ojo, nunca sabemos cuándo podemos estar en esa situación. Así es que los invitamos el 17 de octubre a partir de las 5 de la tarde, porque el punto de salida va a ser aquí.
3: Sí.
2: Enfrente de la radio. Sí. En el Parque José Milo Grajales, con playerita blanca o rosa. Y sí, lo vamos a seguir obviamente promocionando. El próximo miércoles viene nuevamente Sedimap. Y bueno, se pueden inscribir completamente gratis. Doctora Lynn, doctora geriatra, le voy a decir. Sí. Gracias por haber estado en mi cabina un miércoles más.
3: Gracias.
2: 10 de la mañana con 59 minutos. Soy Karen Acosta. Oigan, nos vemos en punto de las 12 del mediodía en el programa Nuestra Ciudad. Y no se olviden, como siempre les digo, sean felices porque amargados ya hay muchos. Adiós. No.
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2: El espacio creado por y para nosotras.
1: Gracias por habernos acompañado. 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
11: 11:35.

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6: El Extremo FM 95.1, poco no, ya a las 11 de la mañana con 52 minutos, 8 y las 12. Bueno, seguimos en esta hora de la mañana, muchas gracias. Trabajando en pleno miércoles 16 de septiembre. Qué bonito. Sabrosito, sabrosito, huepa, Soy Daniel Flores y estoy en la recta final de este espacio de música. Movidona, chonchacona, gracias. A quienes andan en la sintonía disfrutando de la mejor programación a través de Extremo FM 95.1. Se van a quedar con nuestra ciudad, un espacio en donde la ciudadanía tiene voz y voto. Hablemos de lo que padecemos en nuestro municipio, ejido, barrio, nuestra ciudad en punto de las 12 del día. Vamos a cerrar el espacio con esto.
7: Y aquí le traigo esto de mi costa, jarocho y ching ching, el que no lo baile.
6: Arremángala, reempújala, mi buen amigo Rubén López. Anda bailando por allá en... Creo que esto es Santán de Morelos, ¿no? Creo.
7: Arremángala, reempújala.
6: Sí. Arremángala. Ándale, pues, 11:53. Buenos días. Ahí te dejo con esto de Daniel Villalobos y su grupo Arroz.
7: Arremángala, reempújala.
6: Se llama Arremángala, reempújala.

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0: Muy, pero muy buenas tardes. Bienvenidos como todos los días de lunes a viernes a su programa Nuestra Ciudad. Ya te acompaño desde cabina. Bienvenidos, estimados radioescuchas. Bendecida tarde para todos ustedes. Iniciamos una emisión más de Nuestra Ciudad, donde su voz es escuchada. Los saluda su servidora y amiga Karen Acosta. Como todos los días, una disculpa, el día de ayer tuvimos un percance, el cual su servidora no pudo estar, pero hoy estamos más vigente que nunca. A sus órdenes, para estar informados, sus quejas y denuncias a través de sus llamadas al aire, 918-64-30573. Puedes enviarme un mensaje, que tu voz sea escuchada, tus mensajes sean leídos, al 962-253-0836. Ya que para nosotros lo más importante es usted, denuncie, no se quede callado. Yo le espero al mensajero porque hay muchas cosas que tratar, muchas cosas que profundizar, sobre todo usted que siempre la queja. Obviamente estamos para servirle. Un día como hoy, la independencia de México fue un proceso armado y social que duró 11 años y puso su fin al dominio español. En 1821, la iniciación de 1810 a 1811 inicia con el grito de Dolores, dado por el cura Miguel Hidalgo. El 16 de septiembre, sí, un día como hoy, pero de 1810. En 1811 y 1815, José María Morelos y Pavón tomó liderazgo y organizó movimientos con bases políticos, muy políticos y claros. En 1815 y 1820, los insurgentes luchan en guerrillas tras la muerte de Morelos en 1821, que es la consumación, como todos lo sabemos históricamente. Agustín de Iturbide y Vicente Guerrero, pacto en unión, obviamente, como todos, también con el ejército Trigarante. Y de esta manera es como entran a la Ciudad de México. Actualmente, en el 2026, México conmemora, y les vuelvo a repetir, un día como hoy, 16 de septiembre del 2026, 216 años. Cumple 216 como aniversario el inicio de su lucha de independencia y 205 años de consumación o establecimiento como país independiente. Y también un día como hoy, 16 de septiembre, pero de 1810, el grito de Dolores, dado por Miguel Hidalgo, la consumación el 27 de septiembre de 1821 y la entrada del ejército Trigarante a la Ciudad de México, exactamente en esta fecha. La duración de la guerra, aproximadamente 11 años. Y con esto queda plasmado el día de hoy, a 216 años, que se realiza como siempre, como todos los años, un desfile conmemorativo. Obviamente también en la Ciudad de México, como representación de toda la República Mexicana, pero en nuestros municipios, hablando de nuestra costa chiapaneca, a través de Extremo 95.1, damos los pormenores, abarcando obviamente desde Tapachula, Viva México, Huixla, Acacoyagua, Escuintla, Capetagua, Villa de Comaltitlán, Pijijiapan, por supuesto, Mapastepec. Y le doy los datos porque hoy, en punto de las 8 de la mañana, arrancó en Mapastepec, Chiapas. Usted que me está escuchando a través de internet, a través de www.radionucleo.com, y usted que me está escuchando en cada uno de sus hogares, hoy arrancamos el desfile conmemorativo en Mapastepec a las 8 de la mañana. Y escuche usted bien los datos, el cual desfilaron tanto ayuntamientos municipales, escuelas primarias, secundarias, preparatorias, universidades, y por qué no mencionar a Lienzo Charro, que acuerpó también este desfile conmemorativo en toda la avenida Francisco Sarabia en Mapastepec. Escuche bien la cifra, aunque no lo creamos, hoy fueron partícipes 3,591. Así es el dato preliminar de 3,591 que participaron en este gran desfile conmemorativos. Y como ya les dije, entre alumnos docentes, entre personal de ayuntamiento, entre sindicatos y también personas de asociaciones, se reintegraron el día de hoy al gran desfile conmemorativo en nuestro municipio, sí, en Mapastepec, Chiapas, fueron los datos preliminares, y obviamente también el consenso a través de la Dirección de Deportes que dirige Raúl Sebastián Romero Flores, el cual le agradezco muchísimo el dato, 3,591 en este gran desfile conmemorativo a sus 216 años en nuestro México. La independencia de México. Soy su amiga Karen Acosta. Bienvenidos. Con estos comenzamos Nuestra Ciudad. Regresamos.
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3: La Universidad Nacional Autónoma de México detectó que una parte importante de los jóvenes que ingresan al bachillerato ya presenta consumo de sustancias. De acuerdo con los resultados del examen médico activo, alrededor del 50% de los estudiantes de nuevo ingreso reporta consumir alcohol, tabaco, marihuana u otras sustancias. Esta situación representa una alerta para las autoridades universitarias debido a la edad de los estudiantes y a las posibles consecuencias que el consumo puede generar en su salud, relaciones sociales y desempeño académico. La UNAM considera que los resultados son una señal de alarma que requiere acciones de prevención e intervención desde el momento en que los jóvenes ingresan al bachillerato. Además del consumo de sustancias, el examen reveló un aumento de problemas relacionados con la salud mental, especialmente ansiedad y depresión. Los resultados muestran la importancia de atender de manera integral a los adolescentes durante su ingreso al bachillerato. Más allá de señalar el consumo de sustancias, la institución busca detectar los factores que pueden afectar el bienestar de los jóvenes y actuar antes de que los problemas se agraven. Hasta el siguiente comentario.
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6: Doce del mediodía con 12 minutos, estamos de regreso y qué bueno que está participando. Acuérdense, todas las denuncias son expuestas de manera anónima y ojo, siempre les digo, una cosa es ser de manera anónima y otra cosa darle seguimiento, continuidad, pero con evidencia, porque la evidencia siempre marca la diferencia, por lo menos, como soy la titular del programa, siempre exijo la evidencia, porque no nada más hablamos por hablar, y es bien importante para que yo le pueda dar seguimiento a todas sus peticiones. Dice por aquí, licenciada Karen, hoy no pasó la basura está en las calles. Miren, desde el lunes les externamos, porque salió al aire el coordinador de Limpia, donde le preguntaba por qué no estaba pasando. El lunes se demoraron porque estaba obviamente el carro descompuesto, ¿se acuerdan? Pero también mencionamos el lunes, tal vez no lo escucharon muchos, no escucharon el programa el lunes, pero les informo. Hoy dijeron que marcaba suspensión, no iba a pasar el camión de la basura. Lo dijimos también aquí al aire porque obviamente también le replicamos, también le dijimos, le exigimos al coordinador de Limpia porque no había pasado el día lunes, porque toda la gente había sacado su basura. Y pues muy amablemente también nos regresó la llamada y nos dijo, licenciada Karen, estamos pasando nada más que un poquito fuera de tiempo, vamos a laborar hasta la tarde porque el camión se descompuso, pero sí vamos a pasar. Y pasó. Y pasó, en varios barrios pasó, tarde pero pasó, pero también externó que el miércoles, pues por ende, hoy no hay bancos, hoy no hay muchas empresas institucionales, 16 de septiembre marca las labores como cero actividad, pero lo anunciaron. Obviamente desde el lunes se informó que no iba a pasar el carro de la basura hoy miércoles. Así es que si usted tiene basura todavía afuera, pues métala. Hoy no van a pasar, hay que esperar el viernes para los que les toca, obviamente, lunes, miércoles y viernes. Y para los que les toca mañana, pues bendecidos sean, ¿verdad? Porque hay barrios que les toca los jueves y alternado así, jueves, sábado y martes. Así es que por hoy no pasa la basura. ¿Para qué le voy a molestar al coordinador de limpia? Claramente, cuando lo molesté el lunes para pedir una explicación, me dijo que el miércoles no pasaba. Así es que usted ya está enterado y si no lo estaba, pues ya está. Hay que retirar esa basurita, va a llover, hay animales y la misma problemática de todos los días. Ok, leo sus denuncias a partir de este momento. Dice por aquí, tengo una denuncia pues bastante fuerte. Y le vamos a dar seguimiento a ver qué pasa porque es un tema también que está sucediendo en el interior de una escuela. Para no abarcar tanto, porque es un proceso de investigación, voy a mencionar el siguiente tema. Dice, licenciada, tengo un tema, a mi parecer, bastante delicado. Yo soy un padre de familia. No voy a mencionar el nombre de la institución, simplemente es una preparatoria que está rumbo a la ETA, muy conocida. Ustedes saben de qué se trata la preparatoria, porque una está por el desvío, que es el uniforme verde y amarillo, beige, como le queramos decir, y el otro pues es azul marino. Ojo también a los padres de familia, porque acuérdense, no es válido tampoco dejarle todo a los maestros. También nosotros somos responsables de revisar mochilas, somos responsables de nuestros hijos cuando entran a la escuela. Muchos padres, mi respeto, aunque digan, ay, ya está grande el chamaco preparatorio y lo va a dejar, no importa. Nunca es tarde, así como está el mundo. Dice por aquí, Lick, tengo un tema a mi parecer bastante delicado. La preparatoria que está allá, rumbo a la técnica, hablamos de la preparatoria. Ya llegaron al grado de los alumnos emborracharse dentro de la institución. Y muchas cosas que hemos visto. Es un secreto a voces. Y pues preocupa porque en un futuro no muy lejano quizá hasta armas pueden haber dentro de la escuela, como hay casos que han sucedido en otros países, incluso aquí en México. Se ha mencionado, obviamente, cómo agreden a los maestros porque entran con armas. Y no falta mucho, pues es el entorno en donde nuestros jóvenes están estudiando. Sabemos de cuántas escuelas han intentado agredir a los maestros, incluso a los mismos alumnos dentro de las escuelas. Y bueno, esta vez, el viernes pasado, dice, también, porque mis hijos estudian ahí, el viernes pasado, un salón metieron botellas, tomaron adentro, los alumnos se emborracharon. ¿Y cómo es posible que ningún maestro se haya detectado, que lo haya visto? O el mismo director o administrativos se percataron de lo que estaba pasando. Estoy preocupada porque no quiero que salga a relucir mi nombre y tampoco el nombre de mis hijos. Dice, porque siempre hay represalias. Lamentablemente las personas que sí cuidamos de nuestros jóvenes en casa, pues toman represalias y también yo no quisiera eso para mis hijos porque siempre pasan trayendo e influyendo las amistades. Se lo comento a usted por lo del programa de radio y lamentablemente los padres quizá por miedo, por apatía, les da igual. Y algunos ni se dan cuenta de lo que llevan sus hijos. Se le pidió también que se realizara Operación Mochila, pero no quisieron porque es un delito y que él no quiere problemas. Y sí, algunos maestros sí tienen conocimiento de esto. Por favor, actuar. ¿Qué se puede hacer en estos casos? Bueno, pues ahí está la denuncia. Algo muy grave, ¿eh? Y vuelvo a repetir, están denunciando por parte de una preparatoria que está allá, rumbo a la técnica. Así se los que dejo. Entonces, es bien importante que sepan que qué es lo que está pasando con nuestra ciudadanía, con nuestros jóvenes, con nuestras instituciones, que muchas veces hay que poner de verdad mucha atención. Esto es un tema delicado, vamos a pasarlo obviamente, pues me voy a ser responsable de pasar el dato a algunos maestros, me voy a pasar el dato al director de esa preparatoria, porque miren, nadie está exento, ¿eh? Y esto es en todos los municipios, no solo en Mapastepec. Sabemos que hoy en día los jóvenes ya desde los 15 años están bebiendo. Desde los 15 años están con las bebidas alcohólicas y vaya usted a saber cuántas cosas. Pero que ya lo hagan dentro de una institución, eso no puede pasar. Definitivamente. Vamos a darle seguimiento a esta demanda, que por supuesto cualquier cosa en nuestra ciudad, cualquier cosa que suceda, pues ahí está la denuncia ciudadana que es bien importante para nosotros. Son las 12 del mediodía, le damos seguimiento, 12:19, soy Karen Acosta, está escuchando Nuestra Ciudad.
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13: 19.
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1: 12 del mediodía con 23 minutos. Miren, nada más tenemos aquí mensajes. Dice, licenciada Karen, de acuerdo a la denuncia que le hicieron ahorita, no voy a decir el nombre de la escuela porque se le puede dar seguimiento, por supuesto, y vamos a ver qué pasa, pero es la preparatoria que va rumbo a la técnica. Es la única preparatoria que hay, ya lo saben. Y pues bueno, dice, no es la primera vez que los hacen. Dice, pero también afuera, pues obviamente los maestros ya no tienen responsabilidad. Adentro sí, dice, y qué mal plan que no les pongan atención a eso. Fíjense que yo tengo varios amigos de esa institución que son maestros. Acuérdense que también, pues los maestros no pueden andar detrás de cada alumno. Es como si van detrás de ellos para ver qué van a desayunar a la hora del receso o qué van a comer o con quién se juntan. Lo que sí es que deben, obviamente, de poner suma atención a esta problemática. Voy a platicar con el director de la preparatoria, voy a platicar con algunos maestros, vuelvo a reiterar que tengo el contacto de muchos de ellos, que muy amablemente cuando existe una problemática en ese bachiller, pues también acuden y también obviamente siempre están atentos. Y más de alguno no lo ha de saber, pero aquí me dicen, el director sí tiene conocimiento, licenciada, porque hemos hablado con él. Bueno, pues ahí está. Entonces, si tiene conocimiento, tenemos que hacer algo. Tienen que hacer algo como institución porque no puede estar pasando. Y ojo, por aquí la denuncia dice, licenciada Karen, eso que dice de ese bachiller, dice de esa preparatoria que está rumbo a la técnica, siempre dice, los chamacos siempre que salen, dice, ya llevan sus botellas o se salen a tomar o siempre están tomando caguamas. Pues ahí está. Pero una cosa sí les voy a decir, desafortunadamente siempre le echamos la culpa a los maestros, ¿eh? Pero que hay de nosotros como padres, yo siempre les he dicho, ¿acaso ustedes no tienen los horarios de sus hijos? Porque es indispensable que en preparatoria yo le pido el horario de clases a mi hijo y sé que a las 2 de la tarde sale, tiene que estar máximo en su casa 2:15, 2:20. Somos un pueblo que llegamos rápido, a menos que sea de alguna colonia, por supuesto, porque hay alumnos, hay personas de las colonias que vienen a estudiar a Mapastepec. Pero si mi hijo un día sé que sale a las 12 del día, discúlpeme, a las 12:20 te quiero en la casa. Porque hay alumnos que salen a las 12. Ahí ya no pueden hacer nada los maestros y llegan a su casa a las 3 de la tarde. Hay alumnos que salen a las 2 de la tarde, van llegando a las 5 de la tarde a su casa. Entonces también la responsabilidad es de todos. Pero por supuesto, le vamos a dar seguimiento porque como dice esta denuncia, ¿qué necesidad que mis hijos estén viendo cómo se emborrachan sus propios compañeros en el mismo salón? Y acuérdense, siempre hay alguien que como no lo hace, lo va a externar. Y también la preocupación, uno como padre de familia, pues que ya ni en la escuela tenga.

0: en seguridad sus hijos. Vamos a darle seguimiento y vuelvo a repetir, si usted acaba de encender su radio, recibimos una denuncia que en una preparatoria que está rumbo a la técnica, un bachiller, están ingiriendo bebidas alcohólicas y muchas cosas más dentro de la institución. En los salones se ponen a tomar y eso tampoco puede estar pasando. Dice por aquí, buenas tardes, licenciada. Una denuncia. Aquí en Soconusco, en la carretera de Terracería, camino a Bonanza, antes de llegar al panteón, mucha gente es muy sucia, muy cochina. Están tirando animales muertos y mucha basura. Y no es basurero. Que no sean flojos, hay más opciones y optan por lo más fácil. Camina uno a diario y hay veces que no se aguanta la pestilencia. ¿Qué se puede hacer en este caso? Muy bien. Pues para empezar, pues las autoridades municipales tienen basurero en la colonia Soconusco. Aquí, por ejemplo, en Mapastepec hay muchas colonias que no tienen basurero y tampoco llega el camión, pero sí tienen un día predestinado. Hasta donde tengo uso de la razón y conocimiento e información, sí llega, por ejemplo, en Cesecapa, sé que llega creo que los fines de semana, o si estoy mal, y llega también una o dos veces por semana, si no recuerdo, a Valdivia también, algunas comunidades, y las que no, pues buscan una opción, buscan la forma, pero tampoco les he dicho. Aunque vivan en comunidades, yo sé que hay comunidades muy limpias que no van a tirar nada más a la calle porque un animal se muere o los restos de algo, pero hay de todo en la viña del Señor. Hay gente que no tiene cultura, hay gente que no tiene educación y es bien importante que se sepa. Como dicen aquí, hay opciones y estamos hablando del Soconusco, obviamente, camino a Bonanza. Y no sé si en algunas comunidades de allá de Escuintla, de Acapetagua, pasen obviamente como lo hacen aquí en Mapastepec, desconozco, pero la invitación y exhorto obviamente a todas las personas que no tiren su basura, que no tiren animales muertos. Le hemos dicho una y otra vez que la basura siempre va a ser tema diario, diario, pero también es por parte de nosotros y es bien importante que lo sepa. Dice por aquí, fíjense nada más. Hola Lick, dice. De verdad que no nos concientizamos. Dice, eso que dicen del, bueno, de esta preparatoria es cierto. Dice, mi hija hasta tiene imágenes donde sus amigas, dice, dentro de la institución también están ingiriendo bebidas alcohólicas. De verdad, esto está pasando. Digo, no es porque no lo crea, pero ¿qué pasa? Vuelvo a repetir, ahorita que me vaya al corte voy a hablar con algún maestro. Vamos a ver si está pasando o también luego los alumnos son muy vivos. ¿Qué se puede hacer? Porque sí, la operación mochila no se puede hacer así nada más. Eso es inevitable. Vamos con una llamada. ¿Quién está al aire? Muy buenas tardes. Nuestra ciudad. Ok, nos colgaron. Pero vamos 12:30. Vamos a la identificación oficial. Regresando, seguimos con este gran tema. Tenemos más denuncias.
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0: Bien, puntualizamos las 12 del mediodía con 35 minutos atendiendo sus llamadas, sus mensajes, que son muchos, muchos, y pues para eso estamos, para darle voz a todo lo que ustedes mandan y obviamente darle continuidad a todas sus quejas ciudadanas. Dice por aquí, licenciada Karen, efectivamente en CCK el carro de la basura viene los domingos, mientras que no tiene el carro, pues no sacamos la basura. A eso me refiero. Gracias, gracias por su participación. Ven la cultura y la educación de la gente. Es que empieza por nosotros. Eso es bien importante que sepan. Miren, por aquí también tengo una denuncia y con evidencia, y eso me gusta mucho, porque siempre es necesario la evidencia, porque no nada más se habla por hablar, como lo externé ahorita con la denuncia de la preparatoria que está rumbo a la técnica, y es bien importante. Dice por aquí, buenos días, licenciada Karen. Quisiera que hablara con el presidente de Acapetagua, que venga a darse una vuelta a la colonia Ulapa, es bien importante. Miren, le voy a decir una cosa, antes de leer esta denuncia, Ulapa ha sido siempre un foco de infección, ¿eh? Porque de Ulapa no solamente las evidencias que me están mandando, que de verdad sí, es exagerado. Cuando hay contaminación ambiental, cuando hay foco de infecciones, cuando hay, como ustedes coloquialmente lo dicen, porque a mí me gusta hablar coloquialmente, cuando hay demasiado apeste en calles, es enfermedad para nosotros. Tengo muchas denuncias de los chiqueros que están en Ulapa, que ya han buscado a empresarios, a funcionarios, al mismísimo presidente, han tocado puertas y hacen caso omiso. ¿Por qué será? No quiero pensar que nuestras autoridades o se venden o hacen caso omiso, pero miren, les voy a decir una cosa. Para eso están y se les olvida y siempre lo voy a decir. ¿Por qué en épocas electorales ahí sí ponen rigor y papito, mamita, no te preocupes, voy a hacer esto con tal de que ya no huela? ¿Y por qué cuando llegan se les olviden? Fíjense, recibí una documentación la semana pasada de un chiquero que no lo voy a abandonar. De hecho, y si me está escuchando el sector salud, si me está escuchando obviamente salud municipal, que no le corresponde a Mapastepec, sin embargo busqué ayuda con ellos porque ellos tienen el contacto del sector salud y muy amablemente la licenciada Nidia me dio el contacto donde nos podemos dirigir, lo estamos viendo, ya hay pruebas, ya hay sellos de todo que han tocado las autoridades y nada, sigue la pestilencia en ese chiquero también de Ulapa y bueno, vamos a seguir con esto. Porque me mandan evidencias cómo tienen, ¿eh? Qué feo, cuando llueve, no, hombre, brota todo el chiquero. Y aquí no está la excepción. Estoy recibiendo una denuncia con imágenes, porque de verdad hasta las toallas sanitarias se ven acá. Buenos días, licenciada Karen. Quisiera que hablara con el presidente de Acapetagua, que venga a darse una vuelta a la colonia Ulapa. Está un desastre con el drenaje. Las personas que vivimos en la parte baja nos está afectando demasiado. Mire todo lo que encontramos. Las personas que viven en la parte de arriba echan desperdicio de reses, de vacas. Mire las toallas femeninas, basura. Dejo evidencia, como usted dice, de todo el excremento de las vacas que sale aquí en las coladeras. Y es sorprendente. Miren, residuos de vacas, ciertamente. Aquí estoy viendo las imágenes y las guardamos siempre para evidencia por si alguien viene a reclamar, porque ahí sí son especialistas, ¿eh? Cuando dicen, no, es que los que están diciendo no es cierto. Por eso, a partir de que yo agarré este programa, les dije, una denuncia tiene que ser con evidencia. Para darle seguimiento, porque ¿cómo se discute? ¿Cómo le damos seguimiento, continuidad o peleamos si no tenemos evidencia? Usted cuando va al Ministerio Público, lo primero que le dicen, ¿tiene usted evidencia? Y es bien importante. Si usted supiera todas las fotos que tenemos aquí, tripas, nombre, el drenaje, y está un drenaje, como que lo destaparon y miren, hasta toallas femeninas. No quiero imaginar que en vez de echarlo a la basura, pues lo echan todo al agua, al drenaje o cuando pasa la corriente. Y pues sí, tienen razón. Miren, los que matan reses echan todos los desperdicios. Estamos muy afectados. Ahí está, la parte baja de la colonia Ulapa. Eso es en Acapetagua. Y los invitamos siempre para que seamos conscientes. Pensemos en los demás. Nadie pide vivir de verdad de manera vulnerable. Nadie pide vivir en las últimas colonias. Es como aquí en Mapastepec, toda la basura que echamos y desechamos, ¿a dónde se van? Pobres amigos de Pino Suárez, pobres los amigos del Carmen, pobres los amigos que están en toda la zona baja. Lo que arriba son deslaves, derrumbes, abajo les llega todo lo que nosotros desechamos. ¿cuándo vamos a pensar en el prójimo? Y el tema de la basura, yo ya les dije, no es que la quiera yo tocar y no tengo otro tema, el tema de la basura es diario. Hay muchos temas que tocar, pero la gente, si no aguantamos nuestra propia basura, nuestro propio papel de baño, nuestros propios residuos que sacamos de casa, imagínense a alguien más que esté oliendo los olores de usted, valga la redundancia. Entonces, pues no se vale. Y siempre va a ser tema, ¿eh? Siempre va a ser queja y denuncia ciudadana. 12 del mediodía con 40 minutos, tenemos muchos temas que abarcar. Yo regreso.
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9: La Universidad Nacional Autónoma de México detectó que una parte importante de los jóvenes que ingresan al bachillerato ya presenta consumo de sustancias. De acuerdo con los resultados del examen médico activo, alrededor del 50% de los estudiantes de nuevo ingreso reporta consumir alcohol, tabaco, marihuana u otras sustancias. Esta situación representa una alerta para las autoridades universitarias debido a la edad de los estudiantes y a las posibles consecuencias que el consumo puede generar en su salud, relaciones sociales y desempeño académico. La UNAM considera que los resultados son una señal de alarma que requiere acciones de prevención e intervención desde el momento en que los jóvenes ingresan al bachillerato. Además del consumo de sustancias, el examen reveló un aumento de problemas relacionados con la salud mental, especialmente ansiedad y depresión. Los resultados muestran la importancia de atender de manera integral a los adolescentes durante su ingreso al bachillerato. Más allá de señalar el consumo de sustancias, la institución busca detectar los factores que pueden afectar el bienestar de los jóvenes y actuar antes de que los problemas se agraven. Hasta el siguiente comentario.
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0: Ok, estamos de regreso mutualizando las 12 del mediodía con 45 minutos. Estoy leyendo sus mensajes y bueno, estoy en llamada, precisamente por eso nos tardamos siempre, porque estamos escuchando todas sus peticiones, todas sus denuncias. Y me externaron, obviamente, dice licenciada Karen. Ayer, primeramente mencionando lo que dijo el lunes, que tuvieran muchísimo cuidado con los fuegos pirotécnicos, con los cohetes, como le decimos coloquialmente. Y ayer sucedió. Dice, le hablamos de aquí de Acapetagua. Dice, una familia siempre es adicta a sonar cohetes. Y ayer fue, no fue la excepción. Lo hacen en Navidad, lo hacen cuando cumple años, con sus carrilleras y todo. Y ayer, dice, lanzaron al aire un castillo por la celebración del día del mes patrio, obviamente, el cual lucía bonito, verde, blanco y rojo en el cielo. Pero se volteó, desafortunadamente, y pasó afectando la casa de mi abuela. ¿Qué se puede hacer en estos casos? Se metió uno de esos cohetes que se van para arriba, fuerte, sonó adentro, y destruyó parte del mueble de mi abuelita donde guarda su ropa. Los vecinos no se quieren hacer responsables. ¿Y qué podemos hacer ahí? Y fíjense, les externaba esto. El lunes les dije significativamente la problemática que existía con estos cohetes. Hoy es una casa afectada. Y pues obviamente como estamos con la algarabía, como estamos con la fiesta, como estamos con las fiestas patrias y que viva México, señores, que tequilita y peor, pues obviamente si ya estaban con sus copitas arriba, pues se tienen que hacer responsables porque ellos lo pusieron. Y tantas veces que le hemos dicho, y también en Navidad, también en días festivos, tengan mucho cuidado. Aquí en Mapastepec ha ocurrido casos, muchas personas tienen sus palapas. Imagínense con esos fuegos pirotécnicos, la mayor parte de las veces cuando queman ese tipo de artefactos, se elevan, pero caen las chispas. Se ve hermoso, pero caen las chispas. Y todavía tenemos en nuestras comunidades y en nuestra población casas de palma, palapas de palma. Se incendian rápido. ¿Y qué pasa con esta denuncia? Que se metió un cuetón, así lo vamos a decir, a la casa de la abuela. Le quemó su ropa, le quemó su mueble. ¿Y quién se hace responsable? Tienen que hacerse responsables los vecinos, definitivamente. Dice, por aquí es más, ya tenemos video porque justamente estábamos grabando cuando estaba sonando este cohete. Pues ahí está, mejor que tengan evidencia. Por eso hay que ser responsables y miren, les voy a decir una cosa. Bueno, concluyendo este tema, no tienen que hacer caso omiso, tienen que hacerse responsables de lo sucedido. Gracias a Dios, pues no le cayó a la abuela, sino imagínense. Y pues bueno, tienen la evidencia. Mejor forma no puede haber que vayan a hacer un acuerdo, que tengan un acuerdo, un trato y que se haga responsable quien tenga que hacerse responsable. Y bueno, usted, si es responsable de esos cohetes, pues sabe lo que tiene que hacer. ¿Para qué llegar a denuncias? ¿Para qué llegar al Ministerio Público? ¿Para qué demandarlo? ¿Para qué? Hágase responsable de las consecuencias de sus actos. Y en las redes también circula hablando de este tema. Ayer casi se vuelve tragedia en Palenque. Para todos aquellos si no han visto las redes, el presidente municipal de Palenque, pues obviamente la algarabía, ellos no saben qué va a suceder, porque muchas veces también los patrones, la cabeza, el presidente, pues le deja en manos también a sus empleados que lo hagan, ¿no? Lo pusieron mal, se voltearon todos los castillos. Imagínese usted, eso pasó en Palenque, no fue en Mapastepec. Y ahí ven correr a la gente, gritar, ¿cómo esquivas un cuetón? Y si se te cae, si te cae encima... Hubiera pasado una tragedia, ¿eh? Gracias a Dios no pasó a mayores, la gente empezó a correr alborotadamente, pero a eso se expone uno. Y también las recomendaciones para todos aquellos que lo hacen. Verifiquen con seguridad que no va a pasar absolutamente nada, que no se van a voltear los castillos, que no va a ser un alboroto, porque hay muchas vidas que lamentar después. ¿Cuánta gente no ha fallecido? Y si no recuerdan, hace meses hubo una explosión también debido a los toritos que quemaron, creo que fue en Oaxaca o en Michoacán, no recuerdo. Y fue un desastre, tragedia y hubo muertos. Cuide siempre su integridad, por favor. Si va a alguna parte, pues son cosas que suceden. Por eso se llaman accidentes, pero lo podemos evitar para todos aquellos. alcaldes, no alcaldes, para los que hacen fiestas, si van a quemar un cohete, cuántas veces no se ha dicho también aquí en, tradicionalmente, cuando se van a casar, cuando hay 15 años, cuando hay una festividad, lanzamos al aire los cohetes, como siempre, los tradicionales, y se le va un cohetón para su casa, imagínese, ha pasado. Así es que, y le dijimos ciertamente el lunes. Es bien importante que sepa, y esto va para todas las festividades, no solamente en el mes patrio, que la pirotecnia no es un juego, ¿eh? No permitas que niñas y niños manipulen pirotecnia, porque ha pasado. Evita utilizarla cerca de viviendas, vehículos, árboles o materiales inflamables. Hay personas que de verdad no se dan cuenta que está al lado un tanque de gas. No se dan cuenta que al lado hay una palapa y luego no se quieren hacer responsables. Nunca intentes encender nuevamente un artefacto que no haya detonado. ¿Cuántas personas dicen, ay, no tronó, lo vuelvo a encender? Y si en esa encendida explota, imagínense. Mantén agua disponible, si ya lo vas a hacer, pues no queda más. Mantén agua disponible y atiende siempre a las indicaciones de las autoridades. Y otra de las cosas, no saben cómo se ponen los animales con tantos cohetes. Los perritos no saben cómo sufren y la mejor forma de celebrar lo que esté celebrando es hacerlo con responsabilidad y sin poner en riesgo nuestra vida, pues sí, ni las demás. Porque muchas veces el que quema no le pasa nada, pero pasa afectando a los demás. 12 del mediodía con 50 minutos, ya estoy de regreso.
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0: 12 del mediodía con 55 minutos, ya estamos en el último espacio, en el último bloque. Tenemos denuncias, gracias por comunicarse al 962-253-0836 y gracias por las llamadas atendidas al 918-64-305-73. Dice por aquí, buenas tardes, licenciada Karen. Dice, mi denuncia es para todos los mototaxis y los automovilistas de aquí de Escuintla. Cuando pavimentan una calle, no le dan mucho tiempo para poder pasar, ya que cuando echan el pavimento a los 3 días ya quieren pasar. Luego le echan la culpa a los presidentes que no hicieron bien el trabajo de pavimentación. Es muy cierto. Esa es otra cosa. Miren, lo hemos comentado. Y que me disculpen mis amigos de los mototaxis en Escuintla, los tricicleros, todos. Porque son los que más pasan, ¿eh? Porque también los automovilistas respetan. A veces ponen hasta piedras. He visto que ponen piedras, que ponen palos. Ah, no. Pues porque no quiero ir a dar la vuelta, hago un lado esas piedras, hago un lado esos palos y paso porque paso. Y después se abren las calles, se agrieta el pavimento, no es una buena construcción y ahí vamos dando lata que nuestra calle no sirvió. Es importante que sepamos que de por sí estamos escasos de obras en muchos municipios. Y en Escuintla he recibido muchas denuncias que las calles están pero en el abandono, que las luminarias ni encienden, que no tienen luz, que está abandonado. Y encima la única calle o 2, 3 calles que llevan pavimentadas, pues hacemos esto. Esto es bien importante y fíjense, ese tema lo vamos a abarcar el día de mañana porque tengo más denuncias sobre eso y me están indicando aquí en el barrio 15 de enero la problemática también que tienen de una calle pavimentada y pues que la ciudadanía recién hecha la acaba de abrir. Ese es otro tema que también vamos a abarcar. Recuerden, el tema aquí no solamente es basura, es de acuerdo a sus denuncias, es de acuerdo a sus llamadas, es de acuerdo a todo lo que usted le aqueja como ciudadano y es bien importante, pero eso sí, con evidencia. Porque acuérdense que estamos en un mundo, estamos en una época, estamos en una situación donde cualquiera quiere fregar al prójimo porque me cae mal, porque le tengo envidia, porque es trascendental, porque está brillando en algo, porque hay gente que de verdad, así se los voy a decir, no sabe cómo fregar al prójimo. Y también hay personas que con tan solo un puestito, pues obviamente ya quieren denigrar a los demás, que ese es otro tema que también se los voy a contar el día de mañana, de algo que sucedió hoy y como queja ciudadana lo vamos a externar. Acuérdense que la vida es como la rueda de la fortuna, ¿eh? Todos los que están en un puestito de ayuntamientos ya van para afuera. Ya van para afuera. Eso nos ha pasado a todos los que hemos colaborado, obviamente, en un ayuntamiento. Son 3 años y 3 años se va como agua y valga Dios, algunos tienen negocios en que regresar, algunos tienen emprendimientos, algunos tienen otras circunstancias o consecuencias de verdad o otros actos que hacer saliendo, pero ¿y los que no? Que fue una chispa de azar, que fue una chispa de suerte, que fue una chispa de oportunidad, que fue una chispa por el arduo trabajo que hicieron. Pero acuérdense, los puestos son pasajeros y son de la misma población, son del mismo pueblo. ¿Ustedes creen que no van a volver a ver a la gente que en alguna vez voltearon a ver mal, mal miraron, denigraron, criticaron? Acuérdense, aquel político que diga que ya no necesita del pueblo, siempre va a necesitar del pueblo. Hablo de acuerdo a las denuncias que he recibido de Acapetagua, de Escuintla, de Pijijiapan, de todos los municipios. Y abarca Mapastepec también. Hay muchas personas humildes de corazón, pero también hay personas que se les olvida que ya van para afuera. Y es bien importante que lo sepan. La humildad ante todo. ¿El pueblo los puso? Pues aquí tienen que darle la cara al pueblo. Y bueno, es el caso de Escuintla, Acapetagua también. Pues que hacen caso omiso de muchas cosas, pero se les olvida que van a volver a buscar a su gente. Y dice por aquí, con el último mensaje, ya nos vamos. Dice, sí, vimos en la televisión donde una familia celebraba el Año Nuevo y la casa era con barda. Y por fuera en la calle una pareja agarraditos de la mano a las 12 de la noche, a pesar de los cohetes y bueno, muchas cosas más. Pues sí, la abuela tiene razón, dice por aquí. ¿Cómo no le cayeron a ellos mismos el cohete los que estaban tronando? Gracias por su aportación, gracias por sus quejas, gracias por sus mensajes. Nos vemos mañana, tenemos muchos temas que tratar y recuerden, se los vuelvo a decir y con esto me voy. Soy tu amiga Karen Acosta, gracias por escuchar nuestra ciudad y la vida es como un restaurante. Nadie se va sin pagar la cuenta. Nos vemos mañana. Adiós.
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1: Extremo 95.1, porque no son exactamente las 13 horas, 1 de la tarde con 24 minutos.
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1: Buenas tardes, buen provecho. ¿Cómo lo están pasando en este lindo y maravilloso? Ya, no sé por qué se siente como fin de semana.
2: Mesa, mesa, mesa que más
1: sabe. No sé, yo siento como que si es un, ¿qué será? Domingo cualquiera, un sábado cualquiera.
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1: A lo mejor por por el puentecito, ¿no? Pero no, no es fin de semana, señores. Estamos en pleno miércoles. Dichosos los que disfrutaron el puente. Nosotros que somos pues ahora sí dependemos de alguien, ¿verdad? Nos toca trabajar y bien tendidos. Andamos desde las 5 de la mañana. No, hombre, traigo unos ojerones de mapache. Que Dios guarde.
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1: Buenas tardes, buen provecho. Gracias por estar conectados por aquí. Voy a empezar a enviar saludos ya a toda la bandita que se anda reportando a través del WhatsApp 962-253-0836. Estamos también a través de llamadas telefónicas 64-30573. Comunícate conmigo y estamos en www.radionucleo.com y para que nos puedas escuchar en cualquier parte del mundo. Vámonos con esto. Se llama El Coyol con Pelos. Ay.

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0: 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Oigan, no había estado leyendo sus mensajes. Tengo por acá muchos mensajes a través del WhatsApp. Bueno, vámonos con saluditos. Dice por acá, vamos a ver qué dice la banda. Buenas tardes. Ay, Dios. Ah, ya sé. Es que no tenía yo conectado algo aquí, pero ya estoy por acá, listo. Bueno, dice, hola, buenas tardes. ¿Cuál? Dice, hola, buenas tardes. Dijiste que el día del locutor le ibas a poner en marimba y no la pusiste, pero ¿cuál? Es que a lo mejor es Alberto Chacón, pero no sé si a mí me están escribiendo. Daniel, buenas tardes, juguito de piña, porfa, gracias, ok. Hoy te lo mandamos. Por acá me dicen, está jugando Night, pues dice, ¿quién?
1: Ponle la canción de la metralleta, Dani.
0: ¿A quién?
1: Para que se pongan a bailar mejor.
0: ¿Quién?
1: Ya, Dani, a ver cuándo los aventamos los naipes también nosotros por aquí, ¿no? Ahí te vienes.
0: Ok.
1: Ay, Nandita, los apaches. Hay un saludito para la señora Lucía Ramírez, que ajá, está bien ocupadita haciendo el oficio. Dice okay, que está jugando de naipe con la hija, que busquen oficio las flojas. Jugando de naipe está. Ay, Nandita, los apaches.
0: Ay, Nandita, los apaches. Ok, saludos.
1: Ella los escucha en la Nueva Esperanza, municipio de Acapetagua.
0: Ayegua. Saludos hasta Acapetagua. Por allá nos andan solicitando la metralleta. No sé si la... creo que sí la tengo, en marimba la canción. Ahorita se las manda con mucho gusto. Saludos, Rita, un abrazo, feliz tarde. Bueno, ¿quién anda por acá? Saludos para doña Rita Natarén de parte de Lucía Ramírez, un abrazo.
2: Saludos a doña Rita.
0: Ajá.
2: Natarén.
0: Gracias.
2: De parte de Lucía Ramírez.
0: Ajá.
2: De aquí de la Nueva Esperanza.
0: Un abrazo hasta la Nueva. Gracias por estarnos acompañando. Buenas tardes, buen provecho. Vámonos con más de la buena música a través de Extremo 95.1. Uno, aquí andamos echándole galleta, echándole fibra como DVD de película, señores. Vamos a enviar saludos también para todos los que están comiendo harto recalentado. Hartísimo recalentado, pozole, tamales. La verdad es que hemos andado chambeando desde las 5 de la madrugada. Ya voy por el café número 5. Café número 5, creo que es. Escuchen. Para que vean que sí traigo mi termo de café aquí, yo el más preparado, ¿sale? Bueno, ¿quién más está tomando café? ¿O están echando un pozole? ¿O qué están haciendo? Cuéntenmelo todo. Quiero saber el merequetengue en esta hora de la tarde. Vamos a irnos con música, el paso de la metra. Es la que me están solicitando por aquí, ¿no? Ahorita la vamos a enviar con mucho gusto. Síguete comunicando conmigo, teléfono en cabina 64-30573. Manda tu mensaje al 962-253-0836. Hoy, miércoles, señores. Un pozol bien frío también se antoja, ¿no? Hoy para los que andan crudelio, no me quiero ni imaginar cómo andan con la resaca ahorita, señores. No, si yo les contara, un caldo de huevillo les cae bien. El que da consejos. Ay, Dios, qué bárbaro. Vámonos con la metralleta, el paso de la metralleta. Ay, Nanita, los apaches. Continuamos, esto es Viva la Marimba. La 1:43.

0: señoras y señores, son exactamente las 13 horas y 9 de la tarde con 47 minutos. Mandamos saludos a los amigos allá en Escuintla. Es el Triunfo, municipio de Escuintla, Chiapas. Nos están acompañando por ahí, se acaba de reportar una persona con nosotros. Qué bonito que nos estén acompañando y que sigan disfrutando de la mejor música. Por supuesto, esto es Que Viva la Marimba. Y saludos cordiales también para los amigos allá en Acapetagua, que también se reportan con nosotros. Dice, buenas tardes, super programa, te saludamos de Acapetagua. Nos regalas la canción del gallo y la pata con la marimba Río. Saludos para mi bebé Madison, gracias. Saludos Madison, te mandamos un abrazo y que tengas un excelente y maravilloso miércoles. Seguimos bailando al ritmo de Que Viva la Marimba.
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0: En esta tarde te acompaña tu amigo y servidor Dani Flores. Soy el Chimichurri. Es la 1:48.
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1: 1:52.
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4: Mientras los planes de estudios nacionales e internacionales avanzan hacia la digitalización, la inteligencia artificial y el aprendizaje híbrido, en Chiapas la realidad escolar se debate entre la pizarra de tiza y la desconexión total. De acuerdo con mediciones del INEGI y del Índice de Desarrollo Digital Estatal, nuestra entidad se mantiene de forma sistemática en el último lugar nacional en conectividad e infraestructura tecnológica, un factor que expertos y docentes señalan como la principal ancla del rezago educativo. Especialistas en desarrollo infantil aseguran que las estadísticas trazan un panorama crítico. Apenas poco más de la mitad de los hogares chiapanecos cuentan con conexión a internet fija o móvil, y cientos de familias carecen de un teléfono celular inteligente por falta de recursos económicos. Esto complica el desarrollo de la niñez, ya que el uso de la tecnología se ha convertido en parte fundamental del aprendizaje en las primeras etapas. En regiones rurales e indígenas de la zona altos, selva y fronteriza, la falta de accesos a las tecnologías de la información y comunicación impacta directamente en el rendimiento escolar y trunca las oportunidades de desarrollo de la niñez y juventud chiapanecas. Hasta el siguiente comentario.
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6: Voy al aire, señores. Únicamente nos separan 6 minutos y llegamos a las 2 de la tarde. Estoy en la recta final de... no del espacio, porque la marimba sigue hasta las 2:30 de la tarde, pero yo ya me voy. Tengo por acá un audio, vamos a ver qué dice. Bueno, hola. Hello.
7: Hola, saludo a mi mamá.
6: Ajá.
7: Hola, papá Miguel.
6: ¡Acompáñame! Oigan, qué bonito que nos estén acompañando, dice por acá. Hola, buenas tardes, saludos para todos los de la radio. Los escucho de aquí del Triunfo, municipio de Escuintla, de parte de Alejandra. Saludos, Alejandra, ¿cómo estás? Saludos, mi Ale. Un abrazo, espero que estés pasando una genial tarde y que tengas un excelente y maravilloso... Yo iba a decir fin de semana, pero no, me pidieron la canción de Cerezo Rosa. La voy a quedar programada, ¿eh? Las canciones que ya no me dio tiempo. También me pidieron la del juguito de piña para complacer a los amigos que nos están acompañando allá en el Triunfo en Escuintla. Un abrazo para todos y cada uno de ustedes, como siempre, llevándoles lo mejor de la programación en esta hora de la tarde. Vamos a enviar saludos por acá, dice, saludos para Mariani, de parte de su amor que la quiere mucho. Uy, ¿cuántos enamorados andan, eh? Bueno, dice por acá también Dani, buenas tardes, sería tan amable de mandarle saludos para la señora Josefa, que está preparando, bueno, no está preparando, preparando la verdura, dice, porque seguimos comiendo recalentado. Qué dichosos. Yo tuve el gusto de probar también el pozole, me les adelante, así que no me da envidia. Bueno, ya me despido, gracias, que tengan una excelente y hermosa tarde. Se van a quedar con Alberto Chacón, viene para continuar con ustedes hasta las 11 de la noche. Ay, se los encargo, por favor. Yo me pinto de colores y regreso, Dios mediante, mañana en punto de las 11 de la mañana. Gracias, que tengan una excelente tarde. Mi nombre es Daniel Flores, un beso bien ardiente, disfrute que la vida es un carnaval. Vive, ríe y llora, cada momento, cada minuto, cada segundo. Agradezcamos siempre por todas las cosas bonitas. Hay unos vidrios, bye.

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0: Hola, ¿qué tal? Buenas tardes. Bienvenidos a la cadena auditiva más grande y de mayor cobertura noticiosa en todo el sureste de la República Mexicana. Destaca el gobernador Eduardo Ramírez la histórica rebelión de San Juan Chamula durante la conmemoración del grito de independencia. Participan más de 1.800 elementos de las Fuerzas Armadas y de Seguridad en el desfile cívico-militar por el 216 aniversario de la Independencia de México. Revela la Encuesta Nacional de Salud que uno de cada cuatro chiapanecos presenta problemas relacionados con el consumo de alcohol. En asuntos nacionales, blindan autoridades sanitarias al municipio de Jalapa, Veracruz, luego de brote de sarampión. Rastrea Banco de México remesas mediante innovador marcador financiero. Buscan prevenir el lavado de dinero. En temas del mundo, regresa Venezuela a las aulas con 87 escuelas en situación de riesgo debido a los sismos de junio. Reconoce Donald Trump avances de la presidenta de México, Claudia Sheinbaum, contra el narcotráfico, pero le exige medidas adicionales. Y en los deportes, convocan a la segunda carrera con causa para visibilizar las enfermedades reumáticas el próximo 11 de octubre en Tuxtla Gutiérrez.
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0: Hola, ¿qué tal? Buenas tardes, muy buenas tardes. Me da muchísimo gusto saludarlos en esta tarde del miércoles 16 de septiembre del 2026. El tiempo continúa su marcha inexorablemente. Nosotros aquí, como buenos soldados de la comunicación, estamos pasando lista de asistencia en esta tarde del miércoles 16 de septiembre. Ricardo Hernández, hoy Ricardo se encuentra en los controles técnicos, Daniela Grajales en la redacción, Rosa Verovilla Martínez en la dirección de noticias. Soy su servidor y amigo Francisco Javier Figueroa Niño. Como siempre, el saludo y el abrazo a la distancia para mis compañeros que están en turno en cada una de las estaciones que conforman la gran cadena Radio Núcleo. Estamos transmitiendo para todo el mundo a través de nuestras plataformas digitales, Facebook, X, Instagram y YouTube, donde nos encontrará como Notinúcleo. Nuestras páginas web www.notinucleo.com y www.radionucleo.com para escucharnos en vivo y encontrar la información que a usted le interesa. Pasamos rápidamente a las noticias. Las celebraciones del grito de independencia en Tuxtla Gutiérrez concluyeron sin incidentes. Así lo informó el secretario de Protección Civil Municipal, Eder Mancilla.
2: Las personas que acudían al grito de independencia, pues estuvo un poco con un aproximado de 40 que se hicieron y tomando en cuenta los metros cuadrados que tenía para poder dar este espectáculo, principalmente por la banda, sentó que llama mucho la atención a las y los ciudadanos, y pues esa afluencia llegó a un aproximado casi de 40,000 agentes. En el mismo, pues se brindaron en este operativo por parte de Protección Civil del Estado, Cruz Roja Mexicana, los bomberos y los bomberos de Tuxtla Gutiérrez, en coordinación con Protección Civil Municipal, un total de 63 atenciones prehospitalarias. De igual manera, se atendieron 17 reportes de algunas personas que se daban como extraviadas, y pues bueno, afortunadamente fueron localizadas y entregadas con su familia. Esto fue que concluyó con saldo blanco, afortunadamente. Aquí es donde viene el agradecimiento a la población por hacer caso a las recomendaciones y, pues bueno, tener un comportamiento a la altura justamente de este espectáculo que se brindó el día de ayer con todos los fuegos artificiales y con todo lo que se pidió. Acabe mencionar que en el caso de Tuxtla Gutiérrez somos muy, muy estrictos, en el sentido que tengan un programa específico para el tema exclusivo de lo que es quema de artificios. ¿Por qué? Porque justamente sabemos las complicaciones que se puedan dar. Entonces aquí tenemos que cuidar mucho eso. Somos muy en ese sentido, pedimos que siempre se cumpla con todo y hemos sido muy estrictos en ese sentido.
0: Saldo blanco por las fiestas patrias en la región frailesca. Vamos en este momento con nuestro corresponsal, Miguel Ángel Castro.
3: Se reporta todo sin novedad en la celebración del tradicional grito de independencia en esta región. Alrededor de las 11 de la noche, pues la mayoría de los alcaldes que componen los diferentes municipios de esta región dieron el tradicional grito de independencia. Antes hubo eventos culturales, deportivos y música en cada uno de los municipios. En Villaflores, alrededor de las 11:15, la concentración de la gente que estuvo gritando el Viva México. En Villacorso, en La Concordia, en Jaltenango, en Ángel Albino Corzo, en Montecristo de Guerrero, en El Parral, se vivió esta algarabía, donde todo pasó sin novedad, nos mencionaban en los reportes que nos han hecho llegar de este tradicional grito de independencia en toda la región frailesca. Alrededor de las 8 de la noche fue la mayor parte de la concentración de la gente en los parques para esperar este tradicional grito que hasta el momento, le decíamos, ha unido a más personas y la gente se divirtió en cada uno de los municipios. Desde la Frailesca para Notinúcleo, Miguel Ángel Castro Martínez.
0: Desde el grito de independencia, el gobernador Eduardo Ramírez evoca la rebelión de San Juan Chabula y celebra la paz. Vamos con Carla Trujillo.
4: Ante miles de chiapanecas y chiapanecos que se dieron cita en la explanada del Parque Central de Tuxtla Gutiérrez, el gobernador Eduardo Ramírez Aguilar encabezó la ceremonia del grito de independencia en una noche marcada por la alegría, la fraternidad, el orgullo de las raíces y el profundo amor a la patria. Previo al acto cívico, el mandatario participó en la ceremonia de vestimenta tradicional y entrega del bastón de mando por parte de autoridades y representantes de los barrios de San Pedro, San Juan y San Sebastián del municipio de Chamula, acto en el que refrendó su orgullo y respeto hacia los pueblos originarios. Posteriormente recibió el ávaro patrio de la escolta femenil de la séptima región militar y salió al balcón principal de la sede de gobierno para hacer sonar la campana y pronunciar su arenga. Para Notinúcleo, Carla Trujillo.
0: En 1816, en un día como hoy, Félix María Calleja es requerido en España y se apresta a entregar el poder a su sucesor. Soy Javier Figueroa. Hacemos una pausa. Volvemos.
5: ¡Cono! Son las 2:40.
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0: ¡Poco no!
24: ¡Sí, señor!
0: El compromiso de seguir trabajando por las familias tonaltecas. Y ahora, si me lo permite, vamos con Alejandra Orozco. Tuxtlecos se dieron cita en el primer cuadro de la ciudad para presenciar el desfile cívico-militar del 16 de septiembre. Alejandra.
25: A las 9:40 de la mañana de este miércoles dio inicio el desfile cívico-militar que recorrió toda la avenida central desde el Palacio de Gobierno hasta la 16 Poniente, tradición que recuerda el 27 de septiembre de 1821, cuando el ejército trigarante hizo su entrada triunfal consumando la independencia. Una manera de recordar los acontecimientos que dieron origen al México independiente.
26: 5 banderas de guerra, 14 guiones, 1810 elementos pertenecientes a los diferentes organismos de las Fuerzas Armadas y de la Secretaría de Seguridad del Pueblo, 145 vehículos, 12 piezas de artillería, 25 motocicletas, 5 embarcaciones, 5 aeronaves y 47 activos biológicos. De igual manera, me permito distinguir orgullosamente la participación de 470 mujeres, quienes demostraron el día de hoy fortaleza y compromiso con las Fuerzas Armadas en beneficio de la sociedad mexicana, concluyendo este evento cívico-militar sin novedad.
25: En el contingente participó personal militar, policial y de otras corporaciones, marchando a bordo de vehículos y unidades especiales, con la presencia de binomios caninos y el sobrevuelo de aviones y helicópteros de la Fuerza Armada y la Secretaría de Seguridad del Pueblo, que dejaron a su paso humo tricolor admirado por chicos y grandes.
27: Muy bonito, excelentemente muy bonito.
25: ¿Tienen todos los años?
27: A veces sí.
25: A veces. ¿De dónde? ¿Dónde vienen ustedes? ¿Son de acá? ¿Qué fue lo que más les ha gustado hasta ahorita?
27: Pues todo ahorita, lo del evento que están haciendo.
25: ¿Ustedes qué
1: nos gustó bastante. Pues como adultos quedamos sorprendidos, ¿verdad? Pero pues, como niños yo creo que es una experiencia bastante grata, bastante memorable, porque pues ellos están empezando su crecimiento y se van de alguna forma creciendo con este hábito de seguir permaneciendo con esta tradición de venir a ver el desfile cada 16 de septiembre.
2: La mañana transcurrió entre los aplausos y saludos de cientos de familias que se dieron cita para presenciar este acto, aprovechando el último día de descanso de este puente y conmemorando nuestras tradiciones. Para Notinúcleo, Alejandra Orozco Ardínez.
0: En Tapachula, este 16 de septiembre, el desfile cívico-militar culminó sin novedad. Vamos con Pamela Hernández.

0: Vivió una gran noche mexicana este 15 de septiembre en el Parque Central Miguel Hidalgo, donde miles de familias se dieron cita desde las 7 de la noche para el gran concierto Viva México y la verbena popular, así como el grito de independencia a las 11:05 encabezado por las autoridades municipales. El ambiente fue familiar, de fiesta, pese al pronóstico de tormentas que al final solo refrescó la noche. La fiesta continuó este 16 de septiembre con el desfile cívico militar sobre la avenida central.
1: Muy contento, me siento muy alegre con mi familia de estar viendo. Siempre nos gusta venir a verlo.
0: Con la participación de escuelas, autoridades como Sedena, Marina, Protección Civil, Cruz Roja, Seguridad Pública, entre otras.
2: Para informar en parte de novedades del

0: El secretario de Protección Civil Municipal, Herbert Schroeder Bejarano, informó un saldo blanco en ambas actividades, sin incidentes mayores y solo atenciones menores por el calor.
1: La parte del grito de Independencia y el desfile cívico-militar, que hoy pasó todo sin novedad, todo con tranquilidad.
0: Por su parte, el secretario de Seguridad Pública Municipal, Alejandro Yuch García, destacó el operativo desplegado para garantizar la seguridad y reconoció la cordura de la población, luego de que en

0: desde la Perla del Soconusco, para Notinúcleo, Pamela Hernández.
1: Mientras tanto, en el municipio de Cintalapa, la alcaldesa Evaelia Guzmán Gutiérrez encabezó el desfile cívico conmemorativo de las fiestas patrias, reuniendo a diversos contingentes que iniciaron su recorrido desde el Parque de Guadalupe hasta culminar en el Parque Central de la ciudad. Durante la ceremonia, la presidenta municipal destacó la trascendencia histórica del 16 de septiembre como el nacimiento de la voluntad nacional, exhortando a la ciudadanía a mantener un compromiso diario para proteger y honrar la soberanía de la nación sin olvidar sus orígenes. El desfile cívico-militar por el 216 aniversario de la independencia a instituciones de la costa de Chiapas. Vamos con nuestra corresponsal, Laura de la O.
2: Con orgullo, tradición y fervor patrio, este miércoles se llevaron a cabo los tradicionales desfiles conmemorativos por el 216 aniversario de la independencia de México en distintos municipios de la costa de Chiapas, desde Pijijiapan hasta el municipio de Huixla. Desde las primeras horas de la mañana, las principales calles de los municipios fueron escenarios del paso de contingentes integrados aproximadamente de 500 instituciones educativas, organizaciones, agrupaciones que participaron con disciplina y entusiasmo en esta celebración nacional. Los desfiles iniciaron alrededor de las 8 de la mañana con la participación de estudiantes, docentes, cuerpos de emergencia, autoridades y diversos sectores de la sociedad, quienes portaron uniformes, banderas y elementos alusivos a la historia y las tradiciones mexicanas. Para garantizar el desarrollo de las actividades, las autoridades municipales implementaron operativos de seguridad y vialidad con el apoyo de la Policía Municipal, Protección Civil, servicios de ambulancia, con el objetivo de brindar atención y mantener el orden durante el recorrido de los contingentes. Estas actividades fueron precedidas por el tradicional grito de Dolores realizado la noche del 15 de septiembre, cuando autoridades municipales encabezaron las ceremonias cívicas en cada localidad, recordando el llamado que dio al inicio del movimiento de la independencia. La jornada representa una de las celebraciones más importantes para las familias de la región, que año con año se reúnen para disfrutar de los desfiles y mantener vivas las tradiciones que forman parte de la identidad mexicana. Entre banderas, música, uniformes y expresiones de patriotismo, la costa de Chiapas volvió a celebrar con entusiasmo estas fiestas patrias, demostrando que el orgullo de ser mexicano también se vive y se comparte en cada municipio de la región. Para Notinúcleo, Laura de la O.
1: En 1821, en un día como hoy, las autoridades de Yucatán declaran la independencia. Hacemos una pausa, volvemos.
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1: Generando la capital de Chiapas en materia de seguridad e infraestructura, Tuxtla Gutiérrez dejó ser un municipio de paso para convertirse en la primera atracción turística durante temporadas de asueto o puentes oficiales, estando entre las tres primeras ciudades después de San Cristóbal de las Casas y Palenque. Jorge Rincón, director de turismo municipal, aseguró que el sector hotelero, restaurantero y de servicios reportan cifras récord de ocupación impulsadas por turistas que eligen la capital chiapaneca, no solo como base de operaciones, sino como su destino final de descanso. Atractivos icónicos como el imponente Cañón del Sumidero, el zoológico Miguel Álvarez del Toro y el Parque Bicentenario, así como la vida cultural y la creciente oferta gastronómica del centro y sus corredores comerciales, han posicionado a Tuxtla Gutiérrez en el centro de la preferencia de vacacionistas nacionales y extranjeros.
3: Dentro de lo que nosotros hemos logrado, digamos, tener a través del cartel del visitante, es digamos que los perfiles, la procedencia son básicamente en los primeros 5 lugares, Ciudad de México, en el primero, en el tercero está Guadalajara, aparece también Oaxaca, Tabasco, pero dejo el segundo lugar como algo importante de mencionar, porque el segundo lugar fue de chiapanecos. O sea, Chiapas estuvo visitando en este caso la capital y queda registrado así en el porcentaje de ocupación. La proporción aproximadamente es de 85-15, pocos más, pocos menos. 85-15, 85 son nacionales y 15 fue de extranjeros.
1: Las estadísticas recientes reflejan este fenómeno. La ciudad ha superado el 1 millón de visitantes y registra incrementos sostenidos superó el 27% de su afluencia turística en comparación con ciclos anteriores, cifras que dinamizan de manera histórica la economía local. El viajero cruzaba la ciudad en busca de otros horizontes y el promedio de estancia apenas rozaba una noche. En la actualidad, indicadores del sector hotelero señalan que la pernota promedio se ha duplicado significativamente, reteniendo al turismo por más tiempo, informó para Notinúcleo Juan Jesús Toledo.
2: Bueno, por si usted no lo sabía, uno de cada 4 chiapanecos tiene problemas con el consumo de alcohol. Eso lo informa la Encuesta Nacional de Salud y Nutrición. Vamos con el reporte de Alejandra Orozco.
4: De acuerdo con la última encuesta nacional de salud y nutrición, el 24.4% de la población de 10 años y más reporta episodios de consumo excesivo de alcohol, es decir, uno de cada 4. Inician su consumo cada vez a menor edad, viendo un aumento en las mujeres, señaló el psicólogo Carlos Irán Culebro Sosa, fundador de la Asociación Chiapaneca de Profesionales para la Salud Mental.
5: A nivel nacional, la edad de inicio de la Secretaría de Salud ocurre a los 17 años con meses. En lo personal, de acuerdo al equilibrio, es que el consumo en nuestro estado y en nuestra ciudad capital es a edades más tempranas. Esto directamente ha ligado a un incremento en el inicio en el abuso de alcohol por las adolescentes.
4: Este consumo puede provocar dependencia tanto física como mental. Lamentablemente, su consumo está socialmente aceptado en buena parte del mundo y México no es la excepción, afectando también a la familia, el centro de trabajo y el ámbito social del adicto, a pesar de las medidas que se han implementado para reducir estos índices.
5: Entre ellos podríamos mencionar incluso el alcoholímetro preventivo, que hace que algunas personas se limiten a no abusar por temor de ser detectadas a través de estos equipos, o bien cerrar un horario más temprano impide que las personas lleguen a la embriaguez. Sin embargo, la gran mayoría de las personas cuando consumen alcohol lo terminan hasta llegar a la embriaguez, sobre todo en reuniones de jóvenes. No hay un freno, no hay, por falta de información sobre las consecuencias, al contrario, es bien visto el que logra consumir mayor cantidad de alcohol, pero esto es algo terrible y preocupante para la salud, tanto física como mental.
4: Finalmente, recomendó dar información veraz y oportuna a los jóvenes e incluso niños, ya que según datos del INEGI, el 72% de los chiapanecos considera que el alcoholismo en la calle es un problema serio, dando un panorama de la percepción de la población sobre este fenómeno. Para Notinúcleo, Alejandra Orozco Ardínez.
2: Bueno, se prevén lluvias puntuales muy fuertes en zonas del noroeste, oriente, sureste y península de Yucatán. Vamos en este momento con el reporte meteorológico.
6: La migración suele analizarse desde las fronteras, los desplazamientos o las condiciones económicas, pero detrás de la decisión de abandonar un lugar, también puede existir factores ambientales, cambio climático y desigualdad social. Esta perspectiva es abordada en el libro Migraciones, una obra colectiva coordinada por investigadores de México, Francia y Colombia, que reúne distintos estudios sobre la relación entre movilidad humana y problemáticas socioambientales.
7: Todos tratamos el tema de migración en contexto de cambio climático o también en, por diferentes problemáticas socioambientales. Entonces, la idea un poco de este libro era reflejar que los problemas socioambientales se viven de diferente forma, ¿no? Y tiene que ver con los recursos que tenga la población, las capacidades que puedan desarrollar, pero también el nivel de exposición, ¿no? Y desigualdad social.
6: La investigadora Daisy Ramírez nos cuenta que en el caso de Chiapas, esta mirada cobra especial relevancia debido a las características rurales del estado y a la exposición de distintas comunidades a fenómenos como sequías y precipitaciones intensas.
7: Chiapas es uno de los pocos estados que todavía principalmente rural. En el momento en que estos fenómenos hidrometeorológicos empiezan a pegar en nuestro territorio, pues necesariamente alteran los modos de vida.
6: La investigación plantea que la migración

0: durante el trayecto y las condiciones que encuentra al llegar a su destino.
1: La migración no únicamente se toma o bien desde su salida o bien desde la llegada. Realmente un proceso que tiene tres puntos biográficos, lo llamo yo. Lo que impulsó a salir, que es una mezcla de condiciones, los riesgos que se viven aún en el trayecto, sobre todo porque estamos estudiando poblaciones en alta situación de vulnerabilidad, en muchos casos en condiciones de regularidad, y finalmente el destino.
0: La obra busca así aportar una perspectiva diferente para comprender un fenómeno que involucra factores ambientales, sociales, económicos y políticos, y que puede ser especialmente importante para analizar la realidad de regiones vulnerables como Chiapas. El libro formará parte del acervo bibliográfico del Instituto de Investigación en Gestión de Riesgos y Cambio Climático, donde estudiantes podrán consultar esta visión multidisciplinaria sobre la migración y los efectos que el deterioro ambiental puede tener en las comunidades. Más que explicar solamente por qué las personas migran, la obra invita a preguntarse qué condiciones están provocando que algunas comunidades tengan que replantearse su forma de vida y en algunos casos abandonar su territorio. Para Notinúcleo, Víctor Pérez.
2: En 1857, en un día como hoy, la Constitución de 1857 entra en vigor. Son las 15:03 p.m. Esta es la hora central de México.
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12: Te doy la invitación a que se sumen a esta noble causa, a apoyar a toda esa gente que viene de comunidades, que es muy vulnerable y que realmente lo necesita. Para Notinúcleo, Alejandra Ros Pardines.
13: En 1827, en un día como hoy, el presidente Guadalupe Victoria celebra por primera vez el Grito de Dolores, lo que hicieron los siguientes mandatarios como tradición y que luego habría de cambiarse al 15 de septiembre. Una pausa, volvemos.
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0: Esa segunda emisión de Notinúcleo. Muchas gracias por continuar con nosotros. Mantienen campaña solidaria en apoyo a pacientes con cáncer en la entidad. Vamos con Víctor Pérez.
1: La recolección de tapitas continúa como una alternativa para apoyar a niños y personas con cáncer, mientras evita que estos materiales terminen como residuos en las calles y espacios públicos. El voluntariado Operación Conejo México mantiene desde hace 11 años esta iniciativa, que busca involucrar a las familias y fomentar desde pequeños la solidaridad y el cuidado del medio ambiente.
2: Quiero invitar a que festejen esta fiesta apoyando, siendo solidarios, siendo empáticos, siendo generosos. Tenemos 11 años ya con este proyecto y que además hemos tenido la alegría, la dicha de que ha sido replicado.
1: La campaña recibe tapitas de distintos tamaños y de acuerdo con la organización, actualmente logran reunir entre 2.5 y 3 toneladas aproximadamente por jornada, aunque la cantidad puede variar.
2: Aproximadamente por recolecta, recolectamos entre 2.5 y 3 toneladas, aproximadamente. Hay veces que baja, hay veces que sube más, pero si nos ponemos a pensar en todos los que recolectan, pues la verdad es que ya prácticamente estamos dejando limpia nuestra ciudad y, por supuesto, apoyando más a nuestro planeta.
1: Más allá de la cantidad recolectada, el proyecto busca que las familias involucren a niñas y niños para que aprendan desde temprana edad el valor de ayudar.
2: Me da ver a familias completas venir a dejar sus tapas. Hay ocasiones en que no son demasiadas las tapas que traen, pero es la acción que tienen con venir y enseñarle a esos pequeñitos que traen en familia a dejar sus tapitas.
1: La invitación es a no tirar las tapitas y comenzar a reunirlas en casa. Una acción sencilla que puede contribuir a una causa solidaria y al mismo tiempo reducir la cantidad de plásticos que llega a los espacios públicos. Para Notinúcleo, Víctor Pérez.
0: La anorexia en hombres, una sombra silenciosa y estigmatizada en el estado. Vamos con Juan Jesús Toledo.
3: Hablar de trastornos de la conducta alimentaria suele evocar de inmediato la imagen de una mujer joven. Sin embargo, detrás de los estereotipos de género se esconde una realidad tan dolorosa como ignorada: la anorexia en hombres. En Chiapas, este padecimiento continúa atrapado en un doble estigma: la falta de diagnóstico oportuno y los prejuicios sociales que relegan la salud mental masculina a un segundo plano. Arely Jiménez, especialista en salud mental y psicología clínica de la entidad, advierte que los casos en varones van en aumento, aunque la gran mayoría permanece en el anonimato debido al miedo, a la burla, la vergüenza y la creencia generalizada de que la anorexia es una enfermedad de mujeres. A diferencia de las mujeres cuyos ideales estéticos suelen enfocarse en la delgadez por moda, en los hombres la anorexia con frecuencia se disfraza o se confunde con una obsesión desmedida por el ejercicio extremo, la musculación y las dietas restrictivas severas.
4: Son enfermedades graves en donde hay una alteración de la conducta alimentaria. Estas personas tienen un miedo excesivo a ganar peso, tienen demasiado control sobre la comida y estos trastornos no solo afectan el estado nutricional del paciente, sino también afectan la salud social y emocional de los pacientes. Hay distintas señales. Hay señales físicas, emocionales o sociales. Por ejemplo, observar una pérdida de peso muy rápida en la persona. Son personas que realizan ejercicio excesivo, cuidan mucho su alimentación o llevan dietas muy estrictas. Y generalmente estas personas no aceptan que tienen un problema con la alimentación.
3: Romper la sombra de la anorexia de los varones exige normalizar la conversación sobre salud mental masculina, educar sin sesgo de género a los profesionales de la salud y desterrar los estereotipos estéticos que imponen las redes sociales actuales. Reconocer la vulnerabilidad que no tiene género es el primer paso indispensable para quienes los padecen en silencio y se atreven a buscar ayuda profesional. Informó para Notinúcleo Juan Jesús Toledo.
0: La herencia sonora de los pueblos originarios cobrarán protagonismo mediante la charla Música Tradicional en las celebraciones Zoques de Tuxtla Gutiérrez. Los detalles en la sección cultural con Daniel Torres.
5: Notinúcleo Cultura. Las sonoridades de los pueblos originarios cobrarán protagonismo mediante la charla titulada Música tradicional de pito y tambor en las celebraciones soques de Tuxtla Gutiérrez. Esta charla profundizará en el significado histórico y cultural de estas expresiones musicales que acompañan las festividades tradicionales. La cita para asistir a este encuentro académico y cultural está programada para el 17 de septiembre en punto de las 11 de la mañana. La sesión se llevará a cabo en la sala de usos múltiples situada sobre la calzada de las personas ilustres sin número en la ciudad de Tuxtla Gutiérrez. Los sabores, aromas y secretos culinarios de la herencia tradicional se darán cita en una experiencia culinaria única dedicada a la elaboración del emblemático tamal de cambray. Este taller de gastronomía soque impartido por María del Carmen Chacón Ramírez ofrecerá a los asistentes la oportunidad de aprender paso a paso las técnicas tradicionales, los ingredientes y los saberes ancestrales que dan vida a uno de los platillos más representativos de la cultura local. La cita para participar en esta actividad gastronómica está programada para el próximo lunes 21 de septiembre en un horario de 9 de la mañana a 1 de la tarde, teniendo como sede la Casa de la Cultura Luis Alaminos Guerrero, ubicado en la primera poniente, esquina con Segunda Norte. Los lenguajes plásticos de la pintura y la escultura se entrelazan en la exposición titulada Transiciones, una muestra del talento creativo del artista Raúl Ramírez. La exhibición propone un recorrido visual a través de formas, colores y volúmenes que exploran la evolución estética y conceptual, ofreciendo al público una lectura profunda sobre el dinamismo del arte contemporáneo y la sensibilidad del creador. La inauguración oficial de este evento cultural se llevará a cabo el próximo jueves 24 de septiembre en el Centro Cultural Carlos Jurado a las 6 de la tarde en la zona centro de San Cristóbal de las Casas. Para Notinúcleo, Daniel Torres.
0: Pasando al ámbito nacional, refuerzan vigilancia por brote de sarampión en Hospital de Jalapa, Veracruz. Reportan 16 casos y 2 muertes. Los detalles en el programa nacional con Elena Zúñiga.
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7: La Secretaría de Salud Federal confirmó 16 casos de sarampión relacionados con un brote detectado en el Centro Estatal de Cancerología en Jalapa, Veracruz, además de 2 casos que permanecen pendientes de resultado. De acuerdo con el corte del 15 de septiembre, de los 16 casos confirmados, 12 corresponden a personal de salud, 3 a pacientes y 1 a un familiar de un paciente. La dependencia informó que entre los casos confirmados se han registrado 2 defunciones. Las líneas de celular con terminación 2 que no se vincularon antes del 15 de septiembre se reactivarán de forma inmediata una vez que los usuarios completen el proceso de registro ante su compañía telefónica, informó la Comisión Reguladora de Telecomunicaciones. El organismo indicó que la suspensión de estas líneas concluirá dentro de las 72 horas posteriores a las primeras horas del 16 de septiembre. Datos del organismo indican que hasta el momento existen 84.831.586 en líneas de telefonía móvil que han sido registradas. La fiscal general de la República, Ernestina Godoy, informó que está listo el informe que se hará público sobre Ayotzinapa ante los resultados de las nuevas líneas de investigación sobre el caso. Señaló que será el fiscal Mauricio Pasarán quien proporcionará la información correspondiente. Sin abundar más al respecto, dijo que el informe se dará a conocer a partir de las nuevas líneas que se han abierto. El Congreso de Quintana Roo aprobó reformas al Código Penal del Estado para prohibir la realización de cirugías plásticas, estéticas o cosméticas invasivas en personas menores de edad mediante una iniciativa conocida como Ley Nicole. La iniciativa busca evitar que niñas, niños y adolescentes sean sometidos a procedimientos estéticos invasivos que no respondan a una necesidad médica y que puedan representar riesgos físicos o emocionales durante una etapa en la que el cuerpo aún se encuentra en desarrollo. Con esta modificación, Quintana Roo se convierte en el segundo estado del país, después de Durango, en contar con una legislación que establece esta prohibición. Hasta que este recorrido a través del territorio nacional, informó para Notinúcleo, Elena Zúñiga.
0: En 1873, en un día como hoy, nace en San Antonio, el Oxochitlán, Oaxaca, el revolucionario y anarquista Ricardo Flores Magón. Una pausa, volvemos. Verdaderamente.

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2: Vámonos con la información deportiva. Contarte que los Toros de Tijuana finalmente consumaron la gran temporada que construyeron de principio a fin. El equipo mostró mayor consistencia durante la campaña 2026 de la Liga Mexicana de Béisbol y coronó su extraordinario recorrido con la conquista.
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2: Vámonos con la información deportiva. Contarte que los Toros de Tijuana finalmente consumaron la gran temporada que construyeron de principio a fin. El equipo mostró

0: cuerpo de 5 lanzadores que eligió Roberto Kelly se encargó de mantener completamente controlada a una de las ofensivas más peligrosas de este circuito veraniego. Olmecas intentó aferrarse hasta el último momento. En el último episodio, con un out en la pizarra, Tabasco consiguió colocar a 2 corredores en las bases gracias a los pasaportes y un sencillo, abriendo la puerta para un posible regreso. Sin embargo, Estrada y Espinosa no pudieron responder ante el picheo fronterizo. El último out desató la celebración de Tijuana. Los Toros completaron una temporada de ensueño en la que fueron protagonistas desde el arranque y volvieron a levantar el trofeo de la Liga Mexicana de Béisbol, sumando así su tercer campeonato después de las conquistados en 2017 y 2021. Esta vez la corona llegó de la manera que mejor representa al equipo, con el picheo como su mayor fortaleza y una gran actuación dominante en el sexto juego que les entregó la gloria. Así que felicidades a los Toros de Tijuana y también gran rival, el conjunto de Olmecas de Tabasco. Del plato nos vamos al fútbol, y es que el Cruz Azul finalmente arribó a Miami, aunque lo hizo 24 horas después de lo planeado. Los futbolistas de la máquina llegaron este martes a la sede donde van a disputar el Campeones Cup 2026 contra el Inter de Miami, luego de que los jugadores quedaron varados cerca del inicio de este día y más de 5 horas en el aeropuerto internacional Felipe Ángeles por un cambio de avión que la organización entorpeció. Bueno, así ya el itinerario de los celestes. En el plan original, la llegada de Cruz Azul a Miami estaba pactada desde el día lunes por la noche, pero todo cambió porque el avión de la organización señaló que había sobrepeso, así que los jugadores tuvieron que pernoctar otra vez en la Ciudad de México y bueno, arribar al día de hoy para su compromiso de este día miércoles contra el conjunto de Miami. Así que la máquina está listo para poder disputar este encuentro. Hubo una posibilidad de poder cambiar el partido para el jueves 17 de septiembre, pero la organización de inmediato se negó al cambio de fecha. Así que hoy se va a disputar este partido en punto de las 18 horas, hora del tiempo de México, en el Campeones Cup, la máquina celeste de Cruz Azul, con todas las vicisitudes, con todo en contra, pero bueno, con la misión de mantener la hegemonía en el fútbol mexicano sobre la MLS.
1: Con la intención de promover la activación física y conocer un poco más de la situación que viven las personas con la enfermedad reumática, la Asociación de Pacientes Reumáticos Esperanza de Vida presentó la convocatoria para su segunda carrera con causa, que se realizará el próximo domingo 11 de octubre en el Parque Cañahueca en Tuxtla Gutiérrez. Durante la conferencia de prensa aquí en la capital, Dulce Trejo, presidenta de la asociación, acompañada por Alejandro Velázquez Aguilar, Roberto Maza, director del Parque Cañahueca, y Elba Santís, dieron a conocer los detalles de esta carrera que busca reunir a corredores y familias para apoyar esta noble causa. Los organizadores hicieron un llamado a la sociedad tuxteca a participar y a sumarse a una actividad que, además de promover el deporte, busca generar mayor conciencia sobre las enfermedades reumáticas y la importancia de brindar apoyo a quienes lo enfrentan. La cita será este domingo 11 de octubre a las 7 de la mañana en las instalaciones del Parque Cañahueca. El recorrido será 5 kilómetros, el cual se va a realizar completando 3 vueltas al circuito del parque, y todos los participantes inscritos que crucen la meta recibirán medalla conmemorativa del evento. Las categorías en ambas ramas son categoría libre, categoría máster, categoría veteranos y atletas con discapacidad. Finalmente informaron, la entrega de números se llevará a cabo el sábado 10 de octubre de 9 de la mañana a 1 de la tarde.
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2: En 1877, en un día como hoy, se instalan nuevamente el Congreso y el Senado. Último paso hacia el restablecimiento completo del orden constitucional. Una pausa, volvemos. Verdaderamente.

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2: La Universidad Nacional Autónoma de México detectó que una parte importante de los jóvenes que ingresan al bachillerato ya presenta consumo de sustancias. De acuerdo con los resultados del examen médico activo, alrededor del 50% de los estudiantes de nuevo ingreso reporta consumir alcohol, tabaco, marihuana u otras sustancias. Esta situación representa una alerta para las autoridades universitarias debido a la edad de los estudiantes y a las posibles consecuencias que el consumo puede generar en su salud, relaciones sociales y desempeño académico. La UNAM considera que los resultados son una señal de alarma que requiere acciones de prevención e intervención desde el momento en que los jóvenes ingresan al bachillerato. Además del consumo de sustancias, el examen reveló un aumento de problemas relacionados con la salud mental, especialmente ansiedad y depresión. Los resultados muestran la importancia de atender de manera integral a los adolescentes durante su ingreso al bachillerato. Más allá de señalar el consumo de sustancias, la institución busca detectar los factores que pueden afectar el bienestar de los jóvenes y actuar antes de que los problemas se agraven. Hasta el siguiente comentario.
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0: Bueno.
1: Sergio.
0: Hola, mi amor.
1: Oye, te llamo para decirte que no voy a poder ir a la cena de tu cumpleaños, porque sabes que acaba de llegar una amiga de Puebla y me invitó a salir con unas amigas.
0: Pero tú me dijiste que vendrías.
1: Sí.

0: ya no.
1: Extremo FM 95.1, poco no, muchachos. Señores y señoritas, ya son las 4:09. ¿Y qué creen, muchachos? Ya saben, mi nombre es Alberto Chacón y los voy a estar acompañando a partir de esta hora hasta la noche, así que no me dejen solo. Manden sus mensajitos directamente al número de WhatsApp 962-253-0836 para llamadas 64-308-04 y 64-305-73. ¿Y qué creen, muchachos? 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Y ahora, muchachos, vámonos con compromisos. Yo voy, vuelvo. Mi nombre es Alberto Chacón. Son las 4:11 y recuerda que escuchas Extremo 95.1. ¿A poco no?
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Extremo FM 95.1, ¿a poco no, muchachos? Acabamos de escuchar a Mandingo con esto que se titula Ojitos de Perrito. Y ahora los voy a dejar ni más, ni menos, ni menos, ni más, que llega Joan Sebastián con esto que se titula Tatuajes. 4:15, escuchas Extremo 95.1, obviamente, ¿a poco no?

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1: Extremo FM 95.1, ¿a poco no, muchachos, señores y señoritas? ¿Qué creen? Vámonos con esto de Antonio Aguilar, esto que se titula El Hijo Desobediente. 4:35, seguimos en Extremo 95.1, ¿a poco no?

Extremo FM 95.1, poco no, muchachos. ¿Qué creen? Nos acaba de llamar Don Félix hasta las guacamayas. Vámonos con esto de Grupo Laberinto, esto que se titula El Indio Enamorado. 4:38, seguimos en Extremo 95.1, ¿a poco no?

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3: Extremo FM 95.1. ¿A poco no, muchachos? Ya son las 4:50. Y ahora nos vamos de directo y sin escalas con esto de los Tigres del Norte. Esto que se titula Al Rato. 4:51. Seguimos en Extremo 95.1.

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2: Mientras los planes de estudios nacionales e internacionales avanzan hacia la digitalización, la inteligencia artificial y el aprendizaje híbrido, en Chiapas la realidad escolar se debate entre la pizarra de tiza y la desconexión total. De acuerdo con mediciones del INEGI y del Índice de Desarrollo Digital Estatal, nuestra entidad se mantiene de forma sistemática en el último lugar nacional en conectividad e infraestructura tecnológica, un factor que expertos y docentes señalan como la principal ancla del rezago educativo. Especialistas en desarrollo infantil aseguran que las estadísticas trazan un panorama crítico. Apenas poco más de la mitad de los hogares chiapanecos cuentan con conexión a internet fija o móvil, y cientos de familias carecen de un teléfono celular inteligente por falta de recursos económicos. Esto complica el desarrollo de la niñez, ya que el uso de la tecnología se ha convertido en parte fundamental del aprendizaje en las primeras etapas. En regiones rurales e indígenas de la zona altos, selva y fronteriza, la falta de accesos a las tecnologías de la información y comunicación impacta directamente en el rendimiento escolar y trunca las oportunidades de desarrollo de la niñez y juventud chiapanecas. Hasta el siguiente comentario.
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Extremo FM 95.1, ¿a poco no, muchachos, señores y señoritas? Ya son las 5:14. Y adivinen qué, muchachos. 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Y ahora los voy a dejar ni más que llegan Hombres G con esto que se titula Me Siento Bien. 5:16, seguimos en Extremo 95.1, ¿a poco no?

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3: Extremo FM 95.1, ¿a poco no, muchachos? Son las 5:20. Y adivinen qué, me acaban de hablar y me acaban de decir: oye, ¿sabes qué? Ponme la canción de Franco De Vita, esta que se titula Te Amo. Y un saludote para el rancho Santa Sofía, allá hasta el Guamuche, y a la familia Cortés Magariño. Mientras tanto, los dejo con esto. Esto que se titula Te Amo. 5:21. Seguimos en Extremo 95.1. ¿A poco no?

0: Extremo FM 95.1, ¿a poco no, muchachos? Señores y señoritas, a ver, por ahí tenemos mensajitos. A ver, bueno.
1: Don Alberto, buenas tardes. Le voy a decir que ya me voy, como siempre. ¡Ya me voy!
0: ¡Ya me voy!
1: Ahí está gritando. Ajá. Mejor cuénteme de dónde pegó el grito.
0: ¡Hola! ¿Qué pacho?
1: ¿Dónde estaba cuando pegó el grito? No me voy a salir como los de siempre.
0: Ajá.
1: Como los demás, pues.
0: A ver, ¿qué dicen los demás?
1: En la cama. Que ya estaban durmiendo y que de repente en el tren sueño escucharon que
0: gritaba el grito,
1: Claudia Sheinbaum.
0: Ajá.
1: ¡Viva México! Y que pegan el grito. ¡Viva! ¡Viva! Ahí acostados en la cama. No me voy a salir con ese.
0: ¿Y usted dónde pegó el grito? A ver, écheme el chisme.
1: Porque yo sí lo pegué en la cama.
0: ¡Hora!
1: Ahí sentadita mirando la tele. Ahí está.
0: Ah, bueno. No, hombre, doña Rita, pues se ve que no me escuchó el día de ayer. ¿Por qué? Porque pues el día de ayer precisamente yo estaba aquí como buen trabajador de la radio. Aquí me tocó pues lógicamente, de hecho, transmitir el grito. Así que pues aquí lo pegué yo solito. A ver qué contesta. Ah, mandamos un saludito hasta Río Negro, municipio de Acapetagua, por ahí también. A ver, pero a ver qué más dice.
1: Don Alberto.
0: Ajá.
1: Esa canción me recuerda mucho.
0: ¿Cuál?
1: Cuando yo recién me casé.
0: Ah, la de Te Amo, ¿no?
1: De Blanco de Vito. Le estoy hablando
0: se
1: de
0: nos atrasó el internet, creo.
1: 31 años.
0: ¡Hala! Ya llovió.
1: Cuando recién me casé con mi esposito.
0: Ay.
1: Estaba yo bien enamorada. Y cuando yo escuchaba esa canción lloraba. Y
0: a ver, ¿cómo? Lo preocupante porque que dice que estaba enamorada. ¿Cómo te
1: En ese entonces había una novela. Ajá. Y esa novela la cantaba.
0: Ay, la nombre. Imagínate, son los tiempos de ayer y hoy. Pero bueno, sí, como le decía, me la pasé aquí trabajando. No, no queda de otra, doña Rita. Aquí nosotros somos leales y tenemos que cumplir con el trabajo. Así que aquí anduvimos y la verdad de aquí sí, derechito a mimir. Porque ya no quedan ganas. Pero bueno, ahora sí vámonos, muchachos, con esto de Don Omar. Esto que se titula Ayer la vi. Son las 5:27. Seguimos en Extremo 95.1. ¿A poco no?
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2: Extremo FM 95.1, ¿a poco no, muchachos? Señoras y señoritas, ya son las seis en puntito, completamente en punto. Y adivinen qué, muchachos, para todos los compañeros, ay, compañeros, dice, pero ni rancho tengo, ni para la vaca me alcanza, pero bueno, para los, mi gente del campo, mis amigos ganaderos, escúchenme muy bien, ¿eh? 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

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Y ahora sí, muchachos, ni más, ni menos, ni menos, ni más. Vámonos con esto. Ah, bueno, eso es otra cosa, no se los había dicho. Ay, ay, échale, es que mira, yo me inspiro, Yo para los comentarios, mira, agarro aire. Pero bueno, ahora sí, no vamos a tener la bola de gaznates, muchachos, lo siento mucho por ahí. Pero pues vamos con la mejor programación, vámonos con música. Y no podría faltar, llega Lenin Ramírez y Banda MS con esto que se titula... Olvidarme de tus besos, chiquitita, mi amor. 6:03, seguimos en Extremo 95.1.